0: defienden sus acciones. Y en este mensaje quisiera que hablemos de cómo confrontar sabiamente la tentación. Y para eso le invito a acompañarme a 1 Corintios capítulo 10, versículo 13. No os ha sobrevenido ninguna tentación que no sea humana, todos la han tenido, pero fiel es Dios, Dios no cambia, que no os dejará, le pone un límite, que no os dejará ser tentados más de lo que podéis resistir, sino que dará también juntamente con la tentación la salida para que podáis soportar. Pablo aquí escribe a los creyentes. Para el no creyente, esto no funciona. No tienen la promesa de que Dios les ayudará en la tentación si han rechazado a su Hijo Jesucristo, quien es la fuente de todo lo bueno en nuestra senda, fuente de nuestra salvación y de nuestra fortaleza diaria mediante la presencia del Espíritu Santo. No pueden usar este versículo. Para el creyente en Cristo, esto debe ser parte de su vida diaria, parte de su armadura, parte del muro de protección que usa a diario cuando sea que llegue la tentación. Y con eso en mente quiero que veamos varios aspectos de la tentación que creo que si escucha con atención y considera en su propia vida podrá saber cómo enfrentar la tentación cuando ésta llegue. Hay dos maneras de confrontarla. Una es muy insensata y dice, «Sabes, no necesito eso, no me afecta». O puede confrontarla muy sabiamente. Una de dos. La decisión es nuestra. Entonces, lo primero que quisiera es que entendamos ciertas cosas que necesitamos para confrontar la tentación sabiamente. Y lo primero es que necesitamos entender lo que es. Si alguien le dijese, al fin y al cabo, ¿qué es la tentación? Puede darles esta breve definición. Una tentación es una incitación a desobedecer a Dios, a rebelarnos en su contra y a actuar a nuestro modo. Eso es. Ahora, quizás usted se pregunte, ¿cuál es el origen de la tentación cualquiera que ésta sea? En primer lugar, podemos decir que no viene de Dios. Y lo acabamos de ver en el pasaje que leímos, el cual dice, «No os ha sobrevenido ninguna tentación que no sea humana, pero fiel es Dios, que no os dejará ser tentados más de lo que podéis resistir, sino que dará también juntamente con la tentación la salida». Mire, si Dios fuera parte de la tentación, este versículo no estuviera allí. La Biblia dice que Dios no tienta a nadie. Nuestra tentación no viene de Dios. Ahora también debemos entender la naturaleza misma de la tentación para poder confrontarla sabiamente. Permítame decirle algo. Hablamos del origen. Surge de la fantasía. Mire, ¿qué es la fantasía? Bueno, es sencillamente la facultad de visualizar. Por ejemplo, de eso se trata la tentación, la facultad de pensar y visualizarse participando, obteniendo o logrando algo que está fuera de la voluntad de Dios para su vida. Visualizarlo y comenzar, escuche bien, comenzar a disfrutar lo que visualice en su mente y lo que piense en su mente. Puede visualizarlo y pensar en eso, meditar en eso, y disfrutarlo en su mente. Pero sabemos que después de un tiempo no se queda solo en la mente. Ese es el gran peligro y la naturaleza de la tentación. Y si lo piensa por un momento, ¿en qué consiste el negocio multimillonario de la pornografía? Consiste en alguien viendo una hoja de papel o lo que sea y pensar en eso, visualizarlo, ponerse en el lugar de eso, meditar en eso, hasta que finalmente el diablo les venza. De eso se trata ese negocio. Creado alrededor de un ataque satánico en la mente de alguien, en sus emociones, su voluntad y su propio ser. Mire, quizás usted deje a sus hijos en casa y ellos por accidente encienden algo en la televisión y al principio no entienden. Luego sí entienden. Y cuando se vienen a dar cuenta, ya han sido atraídos y Satanás usa cualquier medio posible para destruirle a usted, a su familia, a sus amigos, a todo el mundo. Es un negocio multimillonario creado alrededor de la propuesta de Satanás y ha sido exitoso. Ahora bien, necesitamos entender la diferencia entre una tentación y una prueba. La meta de Satanás al tentarnos es destruirnos y que caigamos. La meta de Dios al permitir pruebas es fortalecernos. Y al ser probados, vernos aprobados por Dios como resultado de pasar por las pruebas. Una prueba no necesariamente es una tentación. Una tentación es el deseo que nos lleva a alejarnos de Dios. Una prueba es algo que Dios permite en nuestra vida y la permite para traernos a su aprobación y fortalecernos en esa prueba. Ahora quisiera aclarar algunas ideas falsas acerca de la tentación que muchos tienen y dicen, bueno, estoy en pecado contra Dios porque he sido tentado. Preste mucha atención. Escuche bien esto. Una tentación en sí no es pecado. De serlo, Jesús habría pecado. Él fue tentado en el desierto, 3 veces Satanás lo atacó, pero Jesús no pecó. Pensó al respecto, tuvo que haber pensado porque dio una respuesta muy racional y agradable a Dios, pero pecó, no en lo absoluto. Amable oyente, ser tentado no es pecado porque cuando somos tentados, el pensamiento viene a nuestra mente y en ese momento tomamos una decisión. Podemos aceptarlo, aferrarnos a eso, pensar en eso, y cuando nos damos cuenta, nos ha atrapado. O cuando el pensamiento viene a nuestra mente, podemos dejarlo ir. No tenemos que tomarlo, prestarle atención, meditar en eso, fantasear con cualquier pensamiento que nos venga a la mente. Dios ha actuado en nuestras vidas de modo tal que tenemos el privilegio de decidir. Entonces, no soy responsable de lo que venga, soy responsable de tomarlo, aferrarme, tratar de encontrar placer en eso o dejarlo pasar. Usted puede escoger. Ahora quizás alguien preguntará, bueno, la mejor forma de confrontar la tentación es huir de ella. En algunas ocasiones sí, salga de allí. La mayoría de las veces no se puede correr. Entonces, lo que debemos hacer es edificar nuestras defensas para que no importa qué dardos lance Satanás a nuestro corazón, no importa lo que arroje a nuestra mente, no importa lo que nos presente, no tengamos que ceder. ¿Cómo opera? ¿Cómo funciona la tentación en nuestra vida? Y para asegurarme que capte bien esto, le daré algunos puntos sencillos. Comienza con un pensamiento. Toda tentación empieza en la mente con el pensamiento que sea. Ese pensamiento se basa en la idea de fantasía o imaginación. Por ejemplo, tiene un pensamiento y fantasea con eso, o sea, comienza a imaginarse. Se imagina que tiene mucho dinero, o se imagina que tiene una relación sexual con alguien, se imagina eso. Y al imaginarse eso, comienza a desearlo. ¡Oh, sería maravilloso! Así que hay un deseo. Luego debe tomar una decisión, porque se involucra su voluntad. ¿Haré esto o no? ¿Pensaré de esta manera o no? Luego viene la decisión. ¿Ve lo profundo que se ha afianzado en usted? Pensamiento, imaginación, deseo, voluntad, decisión. Luego viene el consentimiento y dice, lo haré, y luego el pecado. Si se fija, la palabra consecuencia ni siquiera está ahí, y eso pasa. Al venir un pensamiento de tentación, es solo un pensamiento, y luego se convierte en imaginación, luego en un deseo, voluntad, decisión, luego consentimiento y pecado. Ahora quisiera que tomara nota de la siguiente afirmación. El poder de la tentación sexual es su oferta engañosa de placer inmediato sin penalidad. Ese es el poder de la tentación sexual, su oferta engañosa de placer inmediato sin penalidad. Por ejemplo, en el Sermón del Monte, en Mateo 5, note lo que dijo Jesús en el versículo 28. Pero yo os digo que cualquiera que mira a una mujer o a un hombre para codiciarla, ya adulteró con ella o con él en su corazón. O sea, cualquiera que mire con codicia en su corazón, mire, ya han pasado esta etapa. O sea, vino el pensamiento, lo tomaron, se aferraron, comenzaron a codiciar, ya han cometido adulterio en su corazón. Por eso, escuche bien, por eso hay que detenerse desde el principio. Ahora, escriba también esto, así empieza. Ese pensamiento comienza como una chispa que aumenta a una llama, luego hay fuego y puede estallar en un infierno. Así funciona. Comienza como una chispa, se convierte en una llama, luego hay fuego, luego es un infierno, todo se quema. Ahora quisiera que escribiera otra afirmación, porque esta es otra verdad. Cada acto de pecado sexual nos debilita para la siguiente tentación. Cada vez que alguien cede ante la tentación sexual, se debilita para la siguiente tentación sexual. Así es nuestro cuerpo, y Satanás aprovecha cualquier oportunidad para destruirnos. Mire, todo el mundo tiene aspectos vulnerables en su vida. No son los mismos pecados para todos. Y usted puede tener aspectos vulnerables en algunas ocasiones y en otras pasa eso y ya ha dejado de afectarle. No tiene que vivir en constante temor de ser desobediente a Dios. Puede, escuche bien, puede tomar algunas decisiones en su vida y decir, por ejemplo, esto no cuadra con quién soy. No toleraré esto en mi vida. Señor, has prometido poner un límite a todas mis tentaciones. No quiero eso en mi vida. Decido por un acto de obediencia a ti, confiar en ti, que si viene a mi mente o a mi corazón un pensamiento que no cuadre con tu voluntad, lo dejaré ir. Confío en que me fortalecerás para identificarlo y dejarlo ir. No hay que esperar para decir, bueno, a veces en el futuro. No, la decisión es suya. Y tiene la promesa de Dios. Escuche bien. Que Dios ha establecido un límite para la tentación en la vida de cada uno de sus hijos, para que ninguno de nosotros pueda decir, Señor, es tu culpa porque las tentaciones fueron tan fuertes que no pude resistir. Bueno, si no obedece a Dios, si no confía en Él, y si vive una vida que es medio carnal, quizás no se aplique esta promesa. Pero Dios le pone un límite. Mire, usted debe aceptar la verdad de que las tentaciones en su vida son limitadas por el Dios Todopoderoso y Satanás no puede extenderlo. Son limitadas por Dios Todopoderoso. Usted tiene el privilegio, la confianza y la seguridad de decir no, porque tiene el respaldo del Padre Celestial. Ya hemos analizado en qué consiste la tentación. Ahora, debemos asumir la responsabilidad de nuestra tentación. Señor, soy responsable de haber dejado entrar esto en mi mente y corazón. La derrota es inevitable mientras culpemos a alguien más. Estoy seguro que conoce a personas así. Quieren culpar a alguien. Hijos que quieren culpar a sus padres, se culpan unos a otros, el jefe culpa a quien trabaja bajo su supervisión y así sucesivamente. Pero mire, amable oyente, si quiero ser victorioso sobre la tentación, debo aceptar el hecho de que soy responsable personalmente de lo que creo y pienso y de lo que permito en mi vida. Mientras estemos culpando a alguien más, lo que hacemos es dejar la puerta abierta para Satanás. Luego pienso también que somos responsables de nuestra defensa. Es decir, si voy a ser tentado y puedo tener una defensa, soy responsable. Así que debemos enfocarnos en el cuadro completo. Entonces, al ser tentado, podemos ver el cuadro pequeño que dice, así de placentero parece, así de provechoso, todo el mundo lo hace, es perfectamente aceptado. Ese es el cuadro pequeño. El cuadro completo es así. Esto puede destruir mi vida. Esto no es quien soy. El cuadro completo es preguntarnos, ¿quiero esas consecuencias en mi vida? Al comenzar a hacer preguntas legítimas que son importantes, nos daremos cuenta de que no queremos las consecuencias de eso en nuestra vida. Ahora, hay una palabra que quiero que escriba. Alerta, esté alerta. Evite estar muy hambriento, muy enojado, muy solo, ni muy cansado, porque vea estas cuatro cosas. Al tener demasiada hambre, su cuerpo funciona de cierta manera. Si está muy enojado, se involucra en su mente y sus emociones. Si está muy solo, se siente necesitado. Si está muy cansado, simplemente querrá algo. Entonces, ese es terreno para un ataque satánico. Cuando comience a sentir algo, pregúntese, ¿estoy bajo ataque? Si es así, ¿qué debe hacer? ¿Busque algo de comer? ¿Deje su enojo? ¿Llame a un amigo o a alguien con quien pueda hablar y tome una siesta? Eso resuelve estas cuatro necesidades. No hay que ceder si decide no hacerlo. Ahora, otra cosa que edifica ese muro es esto. Al ser tentados debemos visualizarnos haciendo lo correcto. Si usted se visualiza haciendo lo correcto, ¿qué sucede? Todo su sistema entra en acción para ayudarle a hacer lo correcto. Si se ve como lujurioso, si se ve como dispuesto a violar la voluntad de Dios y sus leyes para obtener lo que quiere, eso mismo es lo que hará. Luego, lo diré así. No podrá defenderse de ataques satánicos si no lee la palabra de Dios, sencillamente no podrá. Por eso es que la mejor forma de edificar esa defensa es en las mañanas al despertar, que una de las primeras cosas que haga sea leer la palabra de Dios y lo siguiente es que debe hacer de la oración parte vital de su vida. Ahora permítame decirle algo de la oración por un momento. La gente dice, yo oro. Hábleme de su vida de oración. Bueno, en las mañanas al despertar me digo, Dios mío, ayúdame hoy. Y pienso en cosas por las que necesito orar y me dirijo al trabajo hablando con Dios de eso. Así es. ¿Qué tal si tratara así a su esposa o esposo? Si no pasa tiempo en oración y en la palabra de Dios, se hundirá. Satanás lo atrapará. Si pasa por alto la Biblia. Usted dirá, ¿cuánto tengo que leer? Dios se lo mostrará. ¿Debería tener pasajes favoritos? Claro que sí. ¿Escuchará Dios mi oración? Sí lo hará. Si usted es uno de sus hijos, Él le escuchará. Usted necesita dar tiempo a Dios para hablarle. Mire, la Biblia debe convertirse en el libro guía en su vida. Quizás alguien diga, bueno, eso de postrarse de rodillas, no sé. Permítame decir esto. ¿Cree usted que Dios es quien dice ser? ¿Está de acuerdo en que Dios es santo y recto, absolutamente perfecto y eterno? ¿Está de acuerdo con eso? Si lo cree, ¿no cree que Dios merece un poco de reverencia? Y lo menos que puedo hacer es bajar mi rostro en su presencia y hablar con Él y escucharlo. Quizás usted piense, bueno, ni siquiera soy creyente. Permítame decirle esto. Entonces, no tiene chance. No lo tiene. Solo al aceptar a Cristo como su Salvador es que el Espíritu Santo viene a su vida a morar, a darle guía y dirección, a fortalecerle y a impulsarle a decir no cuando sea necesario. Fuera de él no lo logrará, porque sería solo usted contra ese gran poder satánico, terrible, hostil, que todos confrontamos al aceptar a Cristo como Salvador. Tiene al Espíritu de Dios en usted. Luego, al escuchar los principios bíblicos, cuando comience a aplicarlos a su corazón, Él le fortalecerá y facultará para que se rija por ello y sea victorioso y venza, no importa lo que sea. La decisión es nuestra. Y mi oración es que usted tome esa decisión, pidiéndole al Señor Jesús que perdone sus pecados, rindiendo su vida a Él, reconociendo que no puede solo. Vea las consecuencias de su vida de desobediencia, empeorará, no mejorará. Y si confía en Dios, se sorprenderá de cuánto puede mejorar.
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0: Recuerdo haber hablado con un pastor amigo mío. Él nunca me dio el nombre de personas específicas, pero hablábamos de los maestros de escuela dominical, los miembros del coro, los diáconos, los miembros de la junta administrativa, que se esfuerzan y trabajan en la iglesia, y a la vez de los muchos miembros que solo llegan y se sientan y no hacen nada. Recuerdo haber mirado hacia la congregación y haber visto personas que habían estado 5 o 7 años y aún no habían hecho nada. Han escuchado sermón tras sermón, verdad tras verdad, año tras año, y no han hecho nada. ¿No creen que eso es un insulto a nuestro Dios? Se supone que la enseñanza edifica, refuerza, equipa, da confianza para hacer lo que Dios quiere que haga, y si no lo hace es porque cree que Dios no sabe o no puede o no le conoce y le da oportunidades de servicio que usted no puede cumplir. Amable oyente, ¿no le parece un insulto a la grandeza y al poder de Dios Todopoderoso? Dios nunca nos pide lo que anticipadamente ya nos ha dado.
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5: La primera de la noche.

0: conoció gente que se apartó de Dios? ¿Conoce gente así? Nunca lo conocieron. Porque aquella persona que experimentó la presencia de Dios, la dulzura de Él, nunca se va a apartar. Él quizás estaba aquí, quizás tocaba el piano, quizás tocaba la guitarra, pero nunca probó la comunión que Pablo habla. Porque cuando una persona prueba la comunión, nunca más se aparta de Él. En otras palabras, eso es lo que definimos hoy como religión. Y el peligro está en que en la iglesia cristiana hoy tenemos muchos religiosos que aún no han probado la dulzura de Él. Por eso te cuesta servir. Por eso te cuesta orar. Ay, tengo que orar otra vez. Porque el pastor después me pregunta, ¿oraste? Y tengo que mentir, no quiero. ¿Leíste la Biblia? Ay, tengo que leer la Biblia. Me quedo dormido. Porque no probaste la dulzura. No lo experimentaste todavía. Y yo quiero hoy animarte a dejar ese ambiente horrible de la religiosidad y pasar a una intimidad relacional con Él.
1: Nuestro amigo Donald Franz, conferencista de Enfoque a la Familia, está trayendo un extraordinario mensaje desafiante para usted y para mí. 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Donald Franz va a continuar hablando que tener al Espíritu Santo es el comienzo, pero permitir que el Espíritu Santo nos posea a nosotros es lo que realmente cambia una vida. En este bloque final, el pastor Donald Franz nos explica qué significa andar en el Espíritu y cómo esta entrega total nos convierte en un reflejo de Jesucristo para nuestro cónyuge, para nuestros hijos y para el mundo. Escuchemos.
0: Nos han enseñado esto, que adorar y que tener intimidad con Dios es disfrutar de Dios. ¿Usted escuchó eso o no? Si usted escucha a Marcos Brunet, él habla mucho de eso. Disfrutar, y usted ve las canciones. A mí me encanta. En mi casa, las 24 horas, hay alabanza prendida. Todo el santo día. Todo alabanza. Y ahí está Marcos cantando. Está afónico, tanto cantar ya en mi tele. Y ahí le da. Hasta Alexa se convirtió ya, porque todo el día canta alabanza. Está todo el día adorando a Alexa. Ahora escuchen. ¿Usted disfruta de Dios? Ahora, ¿usted cree que Dios quiere disfrutar de ti también? Amén. Eso es diferente. Mañana hacete un café a la mañana, cuando te levantes a orar temprano. Escucha, Lester, prepara tu cafecito, andate a tu sala, poné tu café ahí y sentate y decís, pues bien, Señor, acá estoy, para que me disfrute bien. ¿Tú crees que Dios quiere disfrutar de ti? Para eso te creó. Dios te creó para disfrutar de ti. Dios te creó para tener intimidad y nosotros le ofrecemos religiosidad. ¿Qué te quiero decir? Tú ya no puedes recibir más del Espíritu Santo de lo que tienes actualmente. ¿Por qué? Porque Dios no da el Espíritu Santo por medida. Cuando tú aceptaste a Cristo, la plenitud de la persona del Espíritu Santo se metió en ti. Espera, escucha. El Espíritu Santo vino y se metió. No es que Dios te dijo, bueno, pastor, aceptaste a Cristo, ahí te mando la pierna del Espíritu Santo, mañana te mando el brazo, después te mando el... No. Yo recibí toda la persona del Espíritu Santo. Eso está tremendo. Que quiere decir que donde yo me voy, la misma presencia de Dios va. La gloria, cuando usted toca a su esposa, Dios la está tocando. Amén. Cuando usted va al mercado, la misma Shekinah que estuvo allá en el monte Sinaí, va al mercado. Porque usted es un portador de la presencia de Dios. Tiene que pasar algo. Amén. Ahora presta atención. Yo no puedo recibir más del Espíritu Santo, pero sí puedo conocerlo más. Hay una diferencia. Sí, usted puede conocerlo más. Y yo me casé con mi esposa hace 30 años, en estos días cumplimos, imagínese, 30 años de avivamiento que tenemos juntos. Y hemos sido tan bendecidos. Y yo pensé que cuando me casé con ella la conocía. Ni idea tenía quién era. Hoy sí que la conozco. De pe a pa, decimos los paraguayos. De punta a punta. En todas las áreas de su vida. Además, ella me mira y hace lo que quiere. Cuando me levanta este ojo así. Cuando me dice... Los niños están durmiendo. Yo ya entiendo el mensaje, hermano. Sí, hermana. Heme aquí. Úsame a mí. ¿Verdad? Ya es.
1: 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Continuamos con el programa.
0: Pregunto, ¿cuántos años usted tiene caminando con el Espíritu Santo y aún no lo conoce? Por eso tu vida cristiana es seca y es aburrida y te cuesta servirlo y te cuesta obedecer y vienes aquí el domingo y ay, tengo que ir al culto, trae ese pastor, predica tan largo, Dios mío. Y usted no se da cuenta de que Dios quiere traerte aquí todas las mañanas, los domingos, para disfrutar de ti también. El otro domingo, cuando usted venga al culto, venga así, desde que baja del carro con las manos, y Padre, aquí vengo para que me disfrutes, Señor. Vengo, Señor, porque yo soy tu placer, yo soy tu delicia. Lea el libro de Cantares, es la carta de amor a la iglesia. Es Dios diciendo, tú eres mi amada, yo te amo, ven, gocémonos, deleitémonos. Pero nos han enseñado religión y no nos han enseñado relacionarnos con Él. Muchos más en nuestros círculos donde nos movemos, en la iglesia, muchos cristianos creen que porque tienen lenguas, ya lo tienen todo del Espíritu Santo. Y yo no sé si usted habla en lengua, no, pero si lo habla, gloria a Dios. Pero lo que el Espíritu Santo está mucho más que para darte simplemente lenguas y dones y poder. Según 2 Corintios 13:14, lo que el Espíritu Santo quiere, su más alto regalo, no son las lenguas, ni la unción, ni el poder, es la comunión. Y pensamos que porque hablamos en lengua, ¿verdad? Ya tenemos, y hace 400 años empezaste a hablar en lengua. Pero ya perdiste la comunión. ¿Sabe qué? El otro día leí un libro de un pastor que decía, y me impactó tanto, decía, si el Espíritu Santo hoy es tomado de la tierra y se retira de la mayoría de las iglesias, muchas no se darían cuenta. Lo que le pasó a Sansón. Sansón empezó a jugar con el pecado. Y nosotros como iglesia muchas veces caemos en ese error, jugamos, entretenemos a la gente. Y Sansón empezó a pecar una y otra vez, tenía un problema, él tenía la unción, tenía toda la autoridad del Espíritu Santo, el Espíritu Santo venía sobre él, Pero empezó a coquetear con las filisteas y un día, no sé, se cansó y dijo, ¿sabes qué? Ya me cansé de esta filistea. Ya no quiero más a Dalila. ¿Sabes qué? Esta vez voy a cambiar y me voy a ir. Y uno de los pasajes más tristes de la Biblia, Jueces capítulo 16, mas no sabía Sansón que el Espíritu de Dios ya se había apartado de él. Y muchos cristianos viven la vida así, sirviendo, predicando, enseñando. Y el Espíritu Santo hace rato se fue. Y tú creyendo que Él está contigo, ¿lo tienes? Sí, lo tienes. Pero una cosa es que tengas el sello cuando aceptaste a Cristo, y otra cosa es que el Espíritu Santo venga sobre ti. Léalo, Marcos capítulo 1. ¿Usted cree que Jesucristo tenía el Espíritu Santo con él cuando nació? ¿Era Dios? Jesús era Dios mismo. Pero él no realizó ni un solo milagro hasta que se bautiza y dice que se abre el cielo y el Espíritu Santo descendió sobre él. Cuando Jesús se presenta con los discípulos en Juan 21, les dice, sopla sobre ellos y dice, reciban el Espíritu Santo. Ese día fueron sellados porque la obra había sido aceptada en la cruz y ahora podían recibir el Espíritu. Fueron sellados, pero 50 días más tarde tuvo que venir el Espíritu Santo sobre ellos. Y hoy hay muchos cristianos que son sellados, sí, pero perdieron el gozo, perdieron la comunión porque el Espíritu Santo ya no está sobre ellos. Y yo creo que muchos hijos de Dios hoy tienen el sello, pero no tienen relación, no tienen comunión. ¿Cuál es una de las características de que tenemos comunión? Bueno, Romanos 8:14, usted lo conoce, ¿qué dice? Los hijos de Dios son guiados por el Espíritu de Dios. Nosotros no andamos jugando la lotería, me caso con este, con este, con esta, con este. No. Nos movemos por revelación. El cristiano carnal se mueve por emociones. El cristiano espiritual se mueve por revelación. Diferente. Muy diferente. Usted sabe que la Biblia nos habla de tres tipos de personas. El hombre natural, que no tiene el Espíritu Santo. El cristiano carnal, que es guiado por su carne. Y el creyente espiritual, que es guiado por el Espíritu. Y el Señor quiere que en esta mañana usted salga de aquí, no solamente con el Espíritu Santo en su corazón, sino sobre su vida.
1: La transformación que Dios busca en nosotros no es superficial. Es una obra profunda de su Espíritu que nos lleva a reflejar su carácter en cada palabra y acción. Hoy la invitación es a rendir nuestra voluntad y permitir que sea Dios quien guíe nuestros pasos para que al vernos otros puedan ver a Cristo. Que esta meta sea el motor que impulse su vida y su hogar cada día. 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
3: En este mensaje tratamos el siguiente caso de una mujer que descargó su conciencia de manera anónima en nuestro sitio conciencia.net, autorizándonos a que la citáramos.
4: Hace unos 10 años le pedí a mi esposo que nos divorciáramos, ya que él me maltrataba psicológicamente y se burlaba de mí delante de los demás. Cuando ya estábamos separados, comenzó a hablar de mí cosas muy crueles, tales como que yo le había sido infiel. Él volvió a casarse, pero se ha separado de esa mujer cerca de 6 veces. Yo le he pedido que regrese a la casa. Es que tenemos 3 hijos adultos y quedaron muy lastimados cuando nos divorciamos. La última vez que se separó, le pedí nuevamente que volviera a casa. Y me dijo que lo iba a pensar. Sin embargo, volvió más bien con la segunda esposa. ¿Debo pedirle de nuevo que regrese con nosotros o lo dejo en paz?
3: Este es el consejo que le dio mi esposa. Estimada amiga, ¿ha cambiado el comportamiento de su exesposo desde que se divorciaron? ¿Le ha dicho que está arrepentido de la manera como la trataba usted? ¿Tiene que haber alguna razón por la que usted cree que su matrimonio merece una segunda oportunidad, pero usted no la menciona, así que no sabemos el porqué? Usted dice que sus hijos quedaron muy lastimados por el divorcio, pero ellos ya son adultos, de modo que eso no debe ser el factor determinante. Si usted nos hubiera consultado antes de divorciarse, le habríamos aconsejado que buscara ayuda profesional para salvar su matrimonio. Pero ahora que su exesposo ha vuelto a casarse, todo es completamente diferente. Creemos que usted no debe, de ninguna manera, pedirle que vuelva a su lado. Ahora que su exesposo ha vuelto a casarse, es él quien le ha sido infiel a usted. Aunque muchas iglesias sostienen que eso significa que también usted puede volver a casarse, le aconsejamos que siga los dictados de su propia conciencia. Estudie las Sagradas Escrituras y pídale a Dios que le dé sabiduría. Diferentes iglesias interpretan los pasajes bíblicos de diversas maneras. Eso se debe en parte a que todas las Sagradas Escrituras fueron escritas originalmente en hebreo, griego o arameo, y todas han sido traducidas a los idiomas que nosotros hablamos hoy. Algunas palabras tienen varios sentidos y el lenguaje mismo cambia con el paso del tiempo, así que no todos los eruditos están de acuerdo en cuanto a cada detalle de las traducciones. Además, sus creencias personales afectan su comprensión del texto de la Biblia y esa es una razón por la que hay tantas clases de iglesias cristianas. Nosotros creemos que Dios puede hablarle a usted personalmente cuando usted se lo pida en oración. Él puede ayudarle a sembrar con miras al futuro en vez de tratar de desenterrar las cosas del pasado. Con eso termina lo que recomienda Linda, mi esposa. El consejo completo, que por falta de espacio no pudimos incluir en esta edición, puede leerse con solo ingresar en el sitio conciencia.net y pulsar la pestaña que dice Casos y luego buscar el caso 629.
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1: Quiero hablarles de mansedumbre. ¿Cómo anda con la mansedumbre? ¿Cómo andan sus hijos en cuanto a la mansedumbre? A veces no nos damos cuenta, pero la mansedumbre, dice la palabra del Señor, que es sinónimo de poder. ¿Amén? Si usted quiere ver un hombre o una mujer poderoso, es alguien que realmente entiende lo que es mansedumbre y lo aplica a su vida en todos los órdenes. ¿Amén? En la casa, con su esposa, con sus hijos, trabajo, mire, en su propia vida como persona. Amén. Y sabe que muchas veces este término, estas palabras se malentienden, especialmente en nuestro querido mundo, ¿no? Parece como que el manso tiene que ver en nuestra sociedad a alguien que lo pasan por encima, a alguien que medio lo atropella. Son personas, parece como que no, como que no importan lo bueno que puedan ser, se los llevan por delante, ¿no? Y si no sos exitoso, no importa. Lo importante, ¿sabes qué? Es que estés en primer lugar siempre en todo, ¿no? Y por eso a veces tenemos actitudes, ¿no?, tan torpes, ¿no? Si usted va a la Biblia, se va a encontrar en ese Mateo capítulo 5, versículo 5. Si tiene una Biblia de versión 60, se va a encontrar que está la palabra allí, mansedumbre. Si tiene una NBI, se va a encontrar con la palabra humildad. Trata un poco de mostrarnos que son sinónimo, aunque me cuesta a mí, ¿no?, en base a nuestra identidad como argentinos, como pensamos, ¿no? No suena lo mismo mansedumbre que humildad. Estoy hablando de nuestra forma de pensar como argentino, le estoy hablando. Amén. ¿Se entiende lo que estoy diciendo, no? Se parece, pero no es lo mismo. Pero aún así, está escrito allí en su Biblia y dice: bienaventurados los mansos. Bienaventurados los humildes, dice en otra versión, ¿no? Bienaventurados los mansos, porque ellos heredarán la tierra. Son poseedores de esa tierra, ¿no? Van a señorear, van a ser personas allí que tienen una fuerza particular, tienen un dominio exquisito, tienen las cualidades que Dios quiere. ¿Para qué? Para que sean esos herederos de la tierra. Amén. Señor amado, si usted va a Gálatas 5:22, se va a encontrar con los frutos del Espíritu. Y el octavo fruto del Espíritu justamente es mansedumbre. Está al lado, vio, de dominio propio. Se va a encontrar que también uno de los frutos es templanza. Todo esto tiene que ver con, ¿no?, esta palabrita mansedumbre. O sea, lo que quiero que entienda de comienzo, que mansedumbre no es debilidad, no es debilidad. Le han vendido equivocada la idea esa, si usted piensa que no. Esto es lo que es mansedumbre. Mansedumbre significa fortaleza y control. Señor amado. Mire, para usted, cuando se tiene que tratar gente con posesión demoníaca, es muy importante que sea un hombre allí de fortaleza y control. Si no, mire, el enemigo le va a pegar un ladrido y usted va a salir disparando. ¿Eh? No se trata de tener musculatura física, ¿no? Y cara de malo. Mire, tiene que ver con estas particularidades. Mansedumbre es un beneficio espiritual a través de la comunión con Dios. Esa relación íntima con Dios. Aleluya. Por eso nuestro mundo no lo entiende al asunto bien. Lo confunde, ¿no? Más si usted mira al chavo, ¿vio? Menso, manso. No, mire, no tiene nada que ver esas cosas con, ¿no? Mansedumbre. Mansedumbre. Alguien poderoso en Dios. Aleluya. Leía en el diccionario, dice, es la virtud que modera la ira. La virtud que modera la ira y sus efectos desordenados. O sea que si usted ve a alguien desordenado en su forma de proceder con agresión y qué sé yo, eso no tiene nada que ver con mansedumbre. Ese es un descarrilado y, escuche, y débil para contener, ¿no? Contrarrestar y contraatacar como Dios quiere que lo hagamos. Amén. ¿Sabe qué? Leía un artículo sobre un grupo de motoqueros, 12 motoqueros, ¿no? Dice que iban por las avenidas esas, ¿no? Y a veces usted los ve y parece que se quieren llevar al mundo por delante, ¿no? Calaveras por allí, ¿no? Huesos cruzados, pintarrajeados de todas las maneras, ¿no? Y con esas motos allí grandotas, Y parece que estos eran de los muchachos bravos, bravos, porque dice que entraron a uno de estos restaurantes, estas cantinas que hay en la ruta, y allí cuando entraron empezaron a hacer ruido, bochinche, llevarse un poco las mesas allí por delante, ¿no? Como que habían llegado ellos. Y bueno, estos 12 personajes, de una manera tan fea, llegaron al mostrador eso, y quiero una cerveza, y quiero esto, y nada, ni por favor, ni qué, porque, ¿no? Y allí volaba la cerveza, y los atendían, ¿no?, de apurones, porque no querían que hagan ningún desmán. Y dice que unos de pronto vieron uno de estos camioneros medio forzones, grandote, vio comiendo fideos en un plato y fue, ¿qué comes esa porquería?, le dice, ¿no? Y ahí nomás vino otro y le agarró el plato con fideo y se lo puso de sombrero al camionero, y el otro se le fue y le agarró la gaseosa y se la tiró por todo el cuerpo, esperando que el camionero se manifieste, ¿no? Y le diga algo y lo agarre de, ¿no? ¿Y usted qué hubiese hecho, no? Ay, pastor. Y dice que el hombrecito se levantó y se fue al mostrador y le dijo, señor dueño de la cantina, ¿me da la cuenta, por favor? Y allí le dieron la cuenta, pagó todo. Y estos hombres seguían gritándole cosas, ¿no? Mientras él se fue a la puerta y se subió a su camión, y uno de esos hombres se le acercó al dueño del bar, del restaurante y le dijo, este camionero no tiene nada de hombre. El dueño del bar le contestó, ni tampoco nada de conductor, porque recién acaba de pasar por 12 motos con su camión aplastándolas a todas. ¿Sabe? Esto no es manso como dice el Señor, porque el Señor también habla de que mía es la venganza, yo voy a pagar. No traten ustedes de exponerse allí buscando de alguna manera justicia. Yo soy el que voy a hacer, yo soy el que voy a pagar. Amén. Estoy hablando de un hombre manso, un hombre que tiene integridad dentro de su corazón. Pero tal vez usted ha pasado por alguno de estos momentos así, ¿no? Y ya van a ver cuando me los cruce, cuando los vea por allí en el barrio. Y ¿sabe qué? Quiero hablarle sobre 4 virtudes que tiene una mujer con esta actitud, un hombre con este fruto del Espíritu operando en su vida. Amén. La primera virtud, ese manso, dice la palabra, es gentil cuando lo desilusionan y niega su actitud de ser juez. ¿Eh? ¿Qué tal? Gentil, aun cuando lo niegan, y una actitud allí que se niega a ser juez. ¿Eh? Tal vez usted no se da cuenta, pero pone esa actitud de juez ante todas las personas que se cruzan en su camino. El nene con quien anda, la nena y las compañeritas que tiene, la vecina de enfrente, el hermano que se sentó al lado suyo y en la iglesia. Estamos allí, ¿no? Casi como que es algo natural en nuestras vidas. Y es natural. Pero el manso no se mueve de esta manera. No está buscando de ser juez para nada. Ni tampoco tiene carencia de gentileza ante su prójimo. A veces somos gentiles con la gente que nos conviene. A veces somos gentiles con familiares nuestros, ¿no? A veces nos hacemos los gentiles. ¿Qué tal esa? Nos hacemos los gentiles por conveniencia, ¿no? El manso, no importa la ocasión, no importa el momento, es gentil. Amén. Y siempre está negando poner juicio sobre personas allí diciendo, no, lo que pasa que este, lo que pasa que aquel, lo que a mí me parece. Y si usted va a Romanos capítulo 14, versículo 1, dice, reciban al que es débil en la fe. Pero no para entrar en discusiones. ¿Qué tal? Esto está bueno para las células, ¿no? Eso está bueno para los supervisores que trabajan con esos líderes. A veces es tan fácil entrar en ese forcejeo. Esto es tan bueno para la familia. A veces ese equipo familiar, tenemos algunos por allí que no. Pero la palabra dice, reciban a ese débil en la fe, recíbanlo. Amén. Amén. Amén ese corazón, amén esa vida, tal como es. Ay, Señor, con sus debilidades, pastor, con sus flaquezas, pastor, con sus equivocaciones, con todo. Amén. Estoy hablando de gente mansa, gente a la cual el Señor dice, estos son los que van a heredar la tierra. Bienaventurados son. ¡Wow! Mansedumbre, mire, es cuando puede aceptar personas que no han llegado a su nivel. Ellos no tienen que llegar a su nivel para que usted, ¿qué? Los ame, los ame. Aleluya. Mire, yo tengo algunos cascarrabias por ahí, ¿vio? Pero los amo, gloria a Dios. Amén. ¿Tiene alguno por ahí? No señale, no señale, por favor. Amén. ¿Cómo reaccionás cuando alguien se equivoca? ¿Cómo reacciona? Yo te lo dije. Vos no haces caso. Yo sabía que esto iba a pasar. Y nos ponemos ahí en juez, ¿viste? Hasta profeta. Yo sabía. Sabía. Muchas veces podemos tener un deseo. Escuchen esto, porque esto, mire, no se escapa nadie de esto. Muchas veces podemos tener un deseo secreto de satisfacción cuando otros fracasan. Wow, parece que hoy no vino ninguno de esos. Wow, me encuentro solo acá. Mansedumbre es cuando las personas nos desilusionan, pero seguimos siendo gentiles, sin juzgar. Gentiles, sin juzgar. Gentiles, gentiles, sin juzgarlos. Esto es fuerte, pastor. Mire, una de las cosas que más molestaba a Jesús fueron los religiosos. Si hay algo que le molestaba a Jesús, eran los religiosos. Es más, a causa de esos religiosos fue a la cruz. Si no, vaya y hable un poco con Caifás cuando usted llegue, ¿no? A donde está él. Y pregúntele las actitudes que él tenía. Satisfacción. Juzgando todo el tiempo. Estos religiosos vivían criticando y juzgando todo el tiempo. Estoy hablando de quién, alguien manso, alguien que realmente se mueve en esta actitud tan preciosa, mansedumbre, fruto del Espíritu. Amén. Otra de las virtudes, segunda virtud, cuando alguien no está de acuerdo con usted, sea amable, sin rendirse. Estoy hablando de el manso, amable, pero no se rinde. Vio que hay gente que no viene, está bien, tenés razón. Aunque no tenga, pues usted le da la razón, listo, ya está. Mire, eso, ¿sabe qué? Eso es señal de debilidad. No es una correcta actitud el manso. El manso no se va a quedar en esa forma de actuar. Amén. Aunque no está de acuerdo con usted, sea amable, sin rendirse. Sin rendirse. Es cuando usted dice, mira, yo sé que no está bien la cosa en este momento para tratar el tema, pero ¿qué te parece si lo seguimos después, cuando nos calmemos un poco, viste? Y podemos poner esa cabecita mejor en movimiento. ¿Qué te parece? Mire usted lo que está buscando, ¿no? Amabilidad, pero no me estoy rindiendo. No me estás atropellando, no me estás allí queriendo convencer con formas y cosas allí que no tienen nada que ver con lo que mi fe dice. Amén. El examen de mansedumbre es cómo me comporto ante personas que no piensan igual. ¿Cómo reacciono ante esas personas que no piensan igual? A veces pasa entre nuestros hijos, ¿no? Mamá y la nena, papá y el nene, entre hermanos. Esto pasa, mire, en la iglesia, distintas personas aquí, y reaccionan de distintas maneras, y ahí estamos rindiendo examen de mansedumbre. Es uno que se saca excelente, muy bien, 10, o anda en 3 o un 4, miren, no pasa nunca el examen. ¿Cómo? Hoy no vinieron esas personas. ¿Sabe? Hay 3 alternativas. Y le voy a preguntar, ¿cuál es la suya? ¿Cuál es la que elige cuando pasan estos conflictos, estas situaciones? Se enoja y se calla. ¡Wow! Esa es una. ¿Qué tal? Ataca con bronca. Y la tercera, o responde con amor. Señor amado, ¿cuál es la que usa? Ay, pastor, ¿a dónde me metió hoy? Si yo sabía, mire, pastor, vine por la Santa Cena, pastor. Es que hay algunos, mire, que los agarro así nada más, mío. Me andan huyendo algunos, ¿no? Amén. Mansedumbre no es comprometer sus convicciones. Amén. Uno puede ser amoroso sin rendirse a ese momento, a esa situación. Amén. Dejar que el otro tenga la razón estando equivocado. No es mansedumbre, sino es debilidad. Ay, señor amado. ¿Me estás escuchando? Está muy callado hoy, ¿eh? Ay, pastor. Deje que anote un poco todo esto. Si usted va a Proverbios capítulo 15, versículo 1, dice, la respuesta amable calma. ¿Sí o no? La respuesta amable calma el enojo, pero la agresiva echa leña al fuego. ¿Qué tal? ¿Cómo anda usted con todo lo que estamos hablando en esta, en este día? Y pastor, tengo que llamar a los bomberos todo el día. En casa, mire, me compré una casa al lado de los bomberos, porque lo nuestro, mire, Es peligroso, pastor. No vaya con nada que tenga que ver con sinónimo de, ¿no? Combustible, porque va a arder en casa, vio. Hay mecheros por todos lados encendidos, ¿no? Esto puede suceder en un trabajo, esto puede suceder, mire, hasta en la iglesia puede suceder. Gloria a Dios, acá no pasa. No pasa, ¿no? ¿No? Amén. Señor, hoy están tan callados. Mansedumbre tiene que ver con gentileza. Significa fortaleza controlada. Aleluya. Un gentil gigante que camina por las calles de Buenos Aires. Alguien que se mueve en una condición y bajo una influencia divina. Aleluya. Amén. Ah, Señor amado. Y esto lo podemos aplicar al matrimonio. No se meta con el matrimonio, pastor. Déjeme un poquito que sea, mire. ¿Sabe? He aprendido que cuando el matrimonio acuerda en todo, o sea, están siempre de acuerdo en todo. Lo que él haga está bien. Lo que ella hace está bien, pastor. Ay, usted no sabe lo que somos nosotros. Lollipop. ¿Qué matrimonio me ha tocado, pastor? Mire, eso es muy peligroso. Y eso no tiene nada que ver con lo que estoy hablando en esta, en este día. Estoy hablando de mansedumbre. Cuando yo veo un matrimonio así, que está todo, ¿no? Y no hay nada de, ¿no? ¿Sabe? Uno de los dos no es necesario. Uno de los dos no es necesario. Esto me hace acordar un poquito al ejemplo, vio, de comer con dos tenedores o comer con dos cuchillos. No, miren, necesitamos un tenedor y un cuchillo para comer. No. O sea, vamos a tener diferencia. Amén. Amén. Ay, Señor amado, esa persona no puede estar de acuerdo con usted. Usted puede responder, bueno, hace lo que quiera nomás. Otro ni siquiera eso, mire, le cierran la puerta con un ¡pum! ¿Conoce gente así? Ser sarcástico, yo que gente no le contesta con sarcasmo. Vos siempre tenés la razón, bien lo dijo tu mamá, bien me lo anticipó antes de que nos casáramos, igual que tu papá. Tremendo, ¿no es cierto? No podemos responder con amor. ¿Con qué? Con una respuesta gentil. Ay, Señor, deje que busco en el diccionario, pastor, a ver cómo, porque nunca lo practiqué. Bueno, vaya a 2 Timoteo, capítulo 2, versículos 24 y 25, allí lo expresa de una forma tan preciosa. Señor amado, habla de un siervo del Señor. Usted, tóquelo de al lado y dígale, vos sos un siervo del Señor, una sierva del Señor. Aunque no parece, pero no le ponga sarcasmo, por favor, ¿no? Declare la verdad. Dígale, sos un siervo del Señor. Por lo tanto, no debes andar peleando. Más bien, debes ser amable con todo, capaz de enseñar. Y no propenso a irritarte. Y que con mansedumbre corrijas a los que se oponen. Mire usted, o sea, lo está advirtiendo, allí va a haber gente que se va a oponer. Amén. Mire esta gallega, mire, es brava. Amén. Pero yo también soy bravo. Hijo de Tano, mire, gallego con Tano, y un poco de francés e inglés. Qué mezcla, ¿no, mi amor? Pero si ponemos la mansedumbre, mire. Ah, hacemos un dulce de leche maravilloso los dos. Amén. Amén. Amén. Amén. Y esos hijos nuestros se nutren de todo esto. Aleluya. Dice la palabra que lo que sembramos vamos a cosechar. Señor amado. Antes teníamos un terremoto, ahora vamos a tener 3 o 4 terremotos. Pero si usted corrige, aleluya, hace caso a la palabra del Señor y pone sus frutos en movimiento, mire, usted habrá conquistado la tierra, como dice el Señor. Esa bienaventuranza, esa proclamación, aleluya, se va a poner de manifiesto, porque los mansos heredarán la tierra. Aleluya. Amén. Señor amado. La Biblia dice que no tengo que discutir con la gente, sino que tengo que instruir gentilmente y esperar con fe de que Dios, aleluya, le va a dar un nuevo corazón, mire. Amén. ¿Para qué? Para crecer y volverse poderosa esa vida, ese corazón. Hoy veníamos con mi esposa y veníamos hablando de todo esto, ¿no? Y justamente ella me hacía el comentario del búfalo. ¿Conoce el búfalo? ¿Eh? Dice que esa masa, ¿no?, de músculos, ¿no?, en ese peso, esa masa de músculo es la más poderosa. No sé si lo ha visto allí. Sin embargo, es una fuerza controlada. Dice que tiene un control ese búfalo tan particular, como pocos animales lo tienen. Interesante, ¿no es cierto? ¿Eh? ¿Tiene algún búfalo en casa? Sí, pastor. ¡Oh, el morocho mío! Pero es controlado ese corazón. Porque mire, si no es si es descontrolado, Dios nos guarde, ¿no?, y nos ayude. ¡Ay! ¿Dónde vamos a ir a parar? ¡Aleluya! Tercera virtud. Debemos ser enseñables. El manso es un corazón enseñable. Alguien que está dispuesto a aprender. No lo sé. Disculpen, ¿cómo es esto? A ver, alguien que me muestre, alguien que me enseñe. Me hace acordar cuando no sé algo en el celular y me encuentro con mi hijo. Ay, no me podés ayudar, por favor. Ten piedad de papá. ¿Eh? Manso, un corazón que reconoce que no sabe, que no entiende. Amén. Y escuche, pero está dispuesto a aprender. Está dispuesto a aprender. La palabra discípulo es alguien maleable.

soy alguien que maleable. Todavía necesito aprender algo. Todavía sé que no lo sé todo. Aleluya. Y Dios dice, hoy tengo algo para hablarte. Anda este domingo a Catedral Cristiana, porque voy a exponer mi punto sobre lo que es mansedumbre. Y usted dice, sí, papá, aquí voy. O dice, no, yo ya lo sé. Esto es para los párvulos. Aleluya. ¿Cómo anda con lo que estamos hablando? Amén. Las personas mansas no pretenden saberlo todo. Tienen un espíritu enseñable. Enseñable. Aleluya. Muchas veces, mire, somos cerrados a nuestras ideas, a nuestros cambios. Lo que pasa es que siempre lo hicimos así. Lo que pasa es que a mí me enseñaron de esta forma. Lo que pasa es que soy hoy, Señor amado. Se vuelve un descarte con esta actitud. Dios no puede hacer nada con su vida. Amén. Recuerde que todos los días Él está refrescando, aleluya, mostrando, enseñando. Él ha dicho, escuchen esos ojos, hay cosas que ustedes jamás han visto todavía de mí. Esos oídos jamás han escuchado todavía cosas que tengo para decir. Ah, esa mente todavía, hay revelaciones que no han llegado, aleluya. ¿Cuántos mansos hay en esta iglesia? Dios mío. Me gustaría sacar una foto, mire, cuando levantan la mano. ¿Eh? Aleluya, ya termino. Una persona mansa, cuando alguien lo corrige, está dispuesto a cambiar. Es enseñable. No anda poniendo excusas. No hace comentarios torpes. Tiene un corazón dispuesto a recibir. Aleluya. Amén. Si usted va a Proverbios 13, 18, dice, pobreza y vergüenza tendrá el que menosprecia el consejo, mas el que guarda la corrección recibirá honra. ¡Qué precioso! ¡Amén! ¿Qué tal? ¿Cómo está? ¿Dónde lo ubico? ¿Dónde se sitúa usted en este día? ¡Ay, pastor! Yo pensé que usted iba a hablar de milagros y maravillas. ¡Estoy hablando de milagros y maravillas! ¡Mire! ¡Esto es milagroso cuando empieza a moverse en casa! Cuando empieza a moverse allí en nuestro trabajo. Cuando lo pone usted en movimiento en su vida. Dice su palabra que nunca vuelve vacía. Amén. Va a traer bendición. Tal vez, mire, usted dice, mire, pastor, si a mí hay que ponerme puntaje como cristiano, póngame ¿un qué? Debe su silencio en la noche. Póngame un 9, pastor. ¿Por qué no un 10? Por si acaso vio. Hay algo donde usted me puede pescar. Que entonces lo metemos en ese puntito que me está faltando, pastor. Pero le digo que ya estoy ahí, pastor. Soy la frutilla de la torta de Catedral Cristiana. Tenga cuidado. ¿Cómo anda con guardar la corrección? ¿Cómo anda? ¿Cómo anda? Voy a la cuarta virtud, ya termino. Y tiene que ver con una persona que te hiere. Persona que, ubíquese en el cuadro, alguien que viene y lo hiere a usted. No sé. Le dice, no sé. Sos flaco, sos gordo, petizo, chueco, ¿no?

0: analfabeto. Hay tantas formas, mire que no. No me gusta la blusa que tenés o el pantalón ese, donde lo sacaste, quién te corta el pelo. A mí me lo han dicho varias veces estos últimos meses, ¿vio? Cuando una persona te hiere, no seas reactivo, reactivo. ¿Sabe lo que es ser reactivo? Si no... activo. Hay una diferencia muy grande, mire. Reactivo, reacciona. Y está el otro que pone movimiento activo. Ayer Romanos 12:21 lo deja ver a esto, diciendo, no te dejes vencer por el mal. Al contrario, vence con el mal el bien. ¿Así dice? Ah, están en activo y algunos reactivos. Tendría que haber dicho, no, pastor, amablemente. Dulcemente. Amén. Vence con el bien, aleluya, el mal en el nombre de Jesús. Maravillosa gracia operando. Amén. Reactivo, activo. Hay una diferencia. Amén. Dice la palabra, van a tener aflicciones en esta vida. Yo sé de lo que estoy hablando, dice el Señor. Van a ser lastimados por otras personas. Muchas veces hasta lo van a hacer intencionalmente. ¡Uf, Señor amado! Ahora, la postura del reactivo es la venganza. Venganza. Ayer estábamos con mis hijos allí comiendo algo y estaban mis nietos. Y de pronto veo, ¿no?, a los nietos allí jugando, y de pronto uno va y lo toca así, ¿no? Y este, mire, este sí que es reactivo. Ay, nomás se levantó, es más chiquito que yo, y fue, le pegó un empujón. El otro ya se había olvidado de lo que había pasado. Le pegó un empujón que lo hizo comer pasto allí en medio del jardín, ¿no? Y yo dije, uy, mira, ideal para mi mensaje de mañana. Sigue hablando, Señor. Amén. ¿Cómo es usted? Estoy hablando de activo o reactivo. Voy a bendecir este corazón. ¿No? Activo todo eso que hay dentro mío, Señor amado. Venganza, venganza. Amén. La actitud del manso es activa. Él responde con perdón, aun cuando no han pedido perdón. Si usted se fija allí, Jesús en la cruz les dice, Padre, perdónalos, porque no saben lo que hacen. Qué palabra de amor, ¿no es cierto?, allí puesta de manifiesto. Maravillosa, maravillosa expresión. Dice la palabra del Señor que hubo dos personas a las cuales se las consideró mansos en la Biblia. Uno fue Moisés y otro fue Jesús. El tercero puede ser usted, aleluya, gloria a Dios. Ay, pastor, póngame la lista. Pero recuerde, activo, reactivo, activo, reactivo. Hay diferencia. Uno reacciona ¿con qué? Condenación. El otro, mire, con perdón. Ni yo, ni... Ay, Señor. Ni yo te condeno. Vete y no peques más. Haceme el favor, avivarte. Date cuenta, reacciona, entendelo. No lo tomes como una debilidad mía. es fortaleza esto. Yo sé lo que produce esto. Cuando el amor se mueve, oh, hay cambios que nadie los puede producir. Solo Él. Por eso, ¿no? Dios es amor. Amén. Aleluya, ya termino, mire. ¿Sabe cuando hablamos de perdonar? Me gusta ir un poquitito a Aarón, Moisés. ¿Se acuerda? Y la hermanita. Lindo. Lindo familiar es lo que tenía Moisés, ¿no? De pronto dice la palabra del Señor que Moisés quiso tener una mujercita y fue y eligió a, ¿no?, una muchacha de color, y esto desagradó a la hermana de Moisés como a su hermano Aarón, y no estaban de acuerdo con la elección que había hecho Moisés, su hermano, sobre su futura esposa. ¿Qué tal? Así que se enojó. Y es interesante lo que dice la Biblia, que Moisés, a pesar de todos los comentarios que dieron sus hermanos sobre él y su hermana sobre él, esas agresiones, dice que no dijo una sola palabra. Hay que callarse, ¿eh? Imagínense, esos comentarios llegaron, se lo hicieron saber a Moisés. Y entonces dice la Biblia que la ira de Jehová se encendió en contra de esta hermana y este hermano Aarón. Y dice que esa muchacha de pronto dice que se puso toda blanca, porque lepra invadió totalmente su cuerpo. Es como que, yo cuando pienso en todo este cuadro, ¿no?, es como que Dios dijo: así que te gusta la piel blanca. ¿Eh? Te gustan los blanquitos a vos, ¿no? ¿Eh? ¿Eh? Dice que al instante se puso blanca de lepra. Y es interesante porque enseguida el hermano Aarón dijo: no, Moisés, por favor, mira a mi hermana, no, que no pase esto, por favor, piedad, misericordia, pedimos perdón, nos equivocamos, no tendríamos que nunca haber juzgado, y todas esas cosas que a veces hacemos los seres humanos. Y entonces Moisés dice que intercedió ante Dios, diciéndole: Dios, perdónalos, misericordia, Señor. Y dice que Dios allí manifestó su misericordia. Pero le dijo: mira, por 7 días más, que tenga ese toquecito de blanco, para que sepa bien de qué se trata cuando toma actitudes que no condicen, actitudes que no son mías. Escuche, esta mujercita era profeta en el pueblo. No era cualquier personita por así. Entendía, sabía. Y esto me habla un poco que a veces Dios quiere bendecir a su pueblo, pero por cosas así están trabadas sus bendiciones sobre nuestras vidas. Amén. Por eso, mire, la expresión tan maravillosa de este grande y todopoderoso Dios: bienaventurados los mansos, porque de ellos es la tierra. Aleluya, aleluya. Señor amado, hay algunos que se están avivando en esta mañana, gloria a Dios. Hay otros que van a seguir igual que siempre. Espero que sean los menos. Ay, Señor amado. Amén. Mire, cuando su carácter es manso, usted está diciendo: tuya es la venganza, oh Dios. Señor amado. Aleluya. Tuya es la venganza, Señor. Tuya es la venganza. Proverbios 16:32 dice: más vale ser paciente. y nos sentimos de tal forma, estoy tan enojado, me siento tan mal, ay pastor, ore por mí, estoy tan triste. Nunca he estado en situaciones así. ¿Eh? Aleluya. Pero sabe una cosa, tenemos que aprender que ser feliz es una elección. Tiene que ver con nuestra voluntad. No deje que sus sentimientos y sus emociones lo dominen a usted. Hoy estoy bien, mañana no estoy bien. Hoy llueve, mañana salió el sol. Soy variante, vio pastor. No, póngale voluntad a su corazón. Hágale caso a su palabra. Aleluya. Amén. Una persona mansa es alguien que tiene control de sí mismo y elige, escuche, y elige ser feliz. Amén. Aleluya. Elijo ser feliz. Gloria sea el nombre del Señor. Y el Señor me ha dado todos los condicionantes para que esto suceda. Y si yo los tomo, y si yo me apropio de eso, no solamente voy a ser feliz yo, mi familia va a ser feliz. Las generaciones que salgan de mí van a ser corazones felices. Pero si usted no decide esto, mire, no pone voluntad en movimiento, usted va a ser un infeliz. Los que salgan de usted van a ser otros infelices más. Ay, pastor, no diga eso, pastor. Mire, dice su palabra que lo que usted siembra va a cosechar. Hoy Dios le dice, escúchame, hijo. Yo pensé que tener plata era ser feliz, pastor. Yo pensé que tener una linda mujercita era ser feliz, pastor. Ay, yo pensé, pastor, que ser feliz es ser alguien con mucha sabiduría, mucha inteligencia, pastor. Mire, aquí esta palabra preciosa le está hablando de mansedumbre. Y la está alineando. Aleluya. Con esto tan precioso. Aleluya. Amén. Una persona mansa es una persona que controla la situación y no la situación lo controla a él. Por eso Jesús se expresó de esta manera: bienaventurados los mansos, porque ellos heredarán la tierra, porque ellos estarán en control de sí mismos. Aleluya. Y no las situaciones los controlarán. Amén. ¿Me está escuchando? Aleluya, aleluya. Mire, Jesús con esta frase está diciendo que la felicidad les pertenece a aquellos que tienen control de sí mismos. Amén. Pastor, pero yo pensé que iba a hablar de milagros y maravillas. ¿De qué cree que estoy hablando en este momento? Aleluya. Esto es revelación preciosa de parte de Dios para que esa familia sea bendecida. Bendecida. Bendecida. Aleluya. Ay, pastor, pero ¿sabe una cosa? Yo no puedo con mis relaciones, yo no puedo con mi carácter. Es imposible, pastor, cuando la adrenalina me empieza a recorrer el cuerpo. Ay, pastor. Ay, Señor amado. Bueno, para usted Dios tiene la solución. Hoy la ha compartido. Este espíritu, el Espíritu de Dios, no nos hace tímidos, sino nos da fortaleza, amor y dominio propio ante toda fuerza del mal, ante toda situación, ante todo momento en nuestra vida. Aleluya. Por eso, mire, es una cualidad que debemos desarrollar. Tenemos que ser esa vida con esto tan precioso. Aleluya. Mansedumbre.
1: No me gustaría cerrar este tiempo de estar con usted sin haberle dado una oportunidad de hacer que el Señor Jesús sea también el Señor de su vida. ¿Se anima a orar conmigo y aceptarlo hoy mismo? Es muy sencillo, simplemente repita: Señor Jesús, me arrepiento de mis pecados. Ven a mi corazón. Quiero que seas el Señor y Salvador de mi vida. Amigos, si hicieron esta simple oración, creemos, como dice su palabra, que usted ha nacido de nuevo. Busque una iglesia donde la palabra de Dios sea honrada. Mantenga a Dios siempre en primer lugar en su vida y le doy garantía que su vida llegará a lugares que usted ni ha soñado. Dios le bendiga.
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2: Solo un minuto.
3: ¿Tiene usted una vida emocionante o encuentra que la mayoría de sus días son rutinarios y aburridos? ¿Sus sueños se le han convertido en decepciones? Si es así, puede sentirse tentado a darse por vencido, pero Dios promete una satisfacción que no puede encontrarse en ninguna otra parte. El gozo es un regalo de Dios que se encuentra en la naturaleza y en las promesas inmutables de Cristo, independientemente de las circunstancias. Es aquí donde se encuentra la fuerza y el poder para no rendirse. Piensa en cómo responde a los tiempos buenos y a los malos. ¿Le da fuerzas el gozo constante en Cristo o encuentra alivio emocional únicamente en medio de circunstancias positivas? Las dificultades son inevitables, pero la verdad de Dios puede sostenerle.
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1: ¿Cuánto quieren verdaderamente que Dios nos muestre el cielo? El que está a tu lado, levanta tu mano, porque el cielo está aquí en esta. Hoy declaramos que ángeles cantan literalmente en este lugar.

No hay nada bueno que nosotros podamos hacer para que Dios nos ame más. No hay nada malo que podamos hacer para que Él nos deje de amar. Él nos ama como un padre.

Suelta ese temor. Dile, Señor, tú oyes mi oración y toda mi familia sabrá que hay Dios conmigo, que tú no libras con lanza, ni con jabalina, ni con ejército, ni con fuerza, y que de ti es mi batalla.

Aleluya. El Señor dijo: así hará Jehová contra todos nuestros enemigos.

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1: ¿Hay alguien que quiera adorar al Señor en ese lugar? ¡Que se vea!

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1: Serían las 3 de la madrugada cuando el teléfono de la oficina sonó una y otra vez. Finalmente, una grabación y un mensaje. Era María. Estaba desesperada y urgía encontrarse con algún consejero. Se le dio una cita para un jueves por la tarde. Ese día apareció con Joana, una bella adolescente de 14 años de edad. María no presentó a la niña como su hija, sino que dijo: "Le presento a mi vergüenza, mi desgracia y la destrucción de mi vida". El consejero quedó pasmado por aquellas palabras. La niña permaneció muda, fría, totalmente indiferente. Al preguntarle a María cuál era la razón para referirse a su hija de esa manera, entre lágrimas, comenzó a referirse a las aventuras de tipo sexual que la niña ya estaba teniendo a esa edad. Joana ni siquiera tenía una respuesta para su comportamiento. María se había casado a los 16 años y lo hizo para poder salir de la casa paterna. Su marido, un típico machista, la dejó abandonada con 3 hijos. Posteriormente, él regresó, raptó a los hijos y dejó a María en la calle y sin los niños. Ella, sin motivación, habiendo sido víctima de su propio hogar y víctima de su marido, de

0: por las calles como una zombi. Un hombre abusó de ella y la dejó embarazada de Joanna. Ahora la niña comenzaba a repetir el ciclo de vida de su propia madre. Después de varias sesiones, María se encontró con el perdón y la sanidad. Reconoció que podía amarse a sí misma y que podía aprender a confiar en las personas, en especial en su hija Joanna. Esta también encontró sanidad para su alma y para su espíritu. Ambas entregaron su vida a Jesucristo y lo reconocieron como Señor y Salvador. Un día dijo Joanna en la oficina del consejero: "Gracias a la dirección de ustedes, he descubierto a mi madre. Ahora sé lo que es tener una mamá. Ya no volveré a herirla como lo hacía antes". Mi amiga, mi amigo, nosotros aprendemos la sabiduría para vivir más de nuestras fallas que de nuestro éxito. Muy seguido descubrimos lo que debemos hacer hallando lo que no debemos hacer, y probablemente quien nunca cometió un error no hará un descubrimiento así. Déjame decirte que para eso vino Cristo a la tierra, para buscar y salvar lo que se había perdido. María y su hija Joanna se reencontraron a sí mismas y a ambas en una nueva relación, porque primero encontraron a Cristo y lo hicieron Señor de sus vidas. Si tú haces lo mismo, harás el gran descubrimiento de tu vida. Encontrarás una razón suficiente para cambiar, amar, perdonar, ser perdonado y vivir en abundancia total. Habrás nacido de nuevo.
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1: Amable oyente, ya sea que lo planee o no, uno de estos días usted morirá. Le haré una pregunta. ¿Ha pensado en lo que quiere que diga su lápida? ¿Cuántos de ustedes han pensado en eso? Le diré lo que pienso que la mayoría de las personas podrían poner en sus lápidas al morir y que sería muy preciso. Libre al fin. Porque la mayoría de las personas, incluso después de ser salvas, viven en esclavitud la mayor parte de su vida. Viven en una esclavitud que ni siquiera entienden. Viven en una esclavitud que no pueden siquiera identificar. Solo saben que toda su vida, o gran parte de ella, no estuvo del todo bien. Hubo algo por ahí que nunca lograron controlar y, por tanto, quizás lo más preciso que podría decir su lápida sería libre al fin. Quisiera que me acompañe al capítulo 8 de Juan y que leyéramos desde el versículo 28 hasta el 36. Dice así, les dijo pues Jesús, cuando hayáis levantado al Hijo del Hombre, entonces conoceréis que yo soy y que nada hago por mí mismo, sino que, según me enseñó el Padre, así hablo. Porque el que me envió, conmigo está. No me ha dejado solo el Padre, porque yo hago siempre lo que le agrada. ¿No es esa una gran idea? Hacer siempre lo que a Él le agrada. Hablando Él estas cosas, muchos creyeron en Él. Dijo entonces Jesús a los judíos que habían creído en Él, escuche esto, si vosotros permaneciereis en mi palabra, seréis verdaderamente mis discípulos, y conoceréis la verdad, y la verdad os hará libres. Le respondieron, linaje de Abraham somos, y jamás hemos sido esclavos de nadie. ¿Cómo dices tú, seréis libres? Jesús les respondió, de cierto os digo que todo aquel que hace pecado esclavo es del pecado, y el esclavo no queda en la casa para siempre, el Hijo sí queda para siempre. Así que, si el Hijo os libertare, seréis verdaderamente libres. Ahora bien, si yo les preguntara, ¿cuántos de ustedes están en esclavitud, en alguna forma de esclavitud? Me pregunto, ¿cuántas personas serían sinceras y dirían, yo lo estoy? Y les hablo principalmente a los creyentes porque muy probablemente la mayoría de ustedes que me escuchan ya son salvos, es decir, ya han creído en Jesucristo como su Salvador. Ustedes saben que son salvos, pero no han experimentado un genuino sentido de libertad. Pareciera que cada vez que desean despegar, hay algo que les detiene, que les ata. Nunca han sido verdaderamente liberados para convertirse en lo que Dios quiere que sean, para disfrutar y hacer su voluntad. Simplemente solo hay algo. Pero Jesucristo dijo, conoceréis la verdad, y la verdad os hará libres. Ya le he dicho esto anteriormente y hoy quisiera repetírselo. Muchas personas, cuando son salvas, Lo que hacen es simplemente dejar atrás un tipo de esclavitud para hacerse esclavos de algo más. Me refiero a que se liberan de la esclavitud del mundo, de los hábitos que tenían, de sus actitudes y miedos que eran su forma de esclavitud. Dejan eso atrás, se hacen cristianos y ¿sabe qué hacen? Asumen otra forma de esclavitud. Ahora debo vivir conforme a los 10 mandamientos. Ahora debo vivir conforme al Sermón del Monte. Ahora debo orar mucho, debo leer la Biblia mucho, debo diezmar de mis ingresos, debo compartir mi fe. Ahora debo hacer todas estas cosas. De manera que lo que hacen es pasar de un tipo de esclavitud a otra. Amable oyente, eso no es libertad. Jesucristo dijo, conoceréis la verdad y la verdad os hará libres. Mire, el problema es que si usted no logra identificar qué lo esclaviza, ¿cómo podrá liberarse de ello? De manera que quisiera identificar 5 formas de esclavitud y solamente usted y Dios saben si una o cualquiera de ellas forman parte de su vida. Así que una de las formas más sutiles de esclavitud que Satanás les infunde a las personas es un falso sentimiento de culpa. Se trata de la sensación de ser culpable. Ese falso sentimiento de culpa es un sentimiento con el cual Satanás nubla nuestra mente. Y ese falso sentimiento de culpa es como vivir bajo una nube, pues usted nunca logra saber a ciencia cierta qué lo está ocasionando. Cuando lo atrapa, ya no está ahí. Es como tratar de atrapar una nube. No se puede. Mire, cuando el Espíritu Santo le da convicción de pecado, ¿de qué manera lo hace? Identifica la transgresión de la verdad o la transgresión a la palabra de Dios. El Espíritu Santo no le dice, eres malo. El Espíritu Santo no le dice, no vas muy bien. El Espíritu Santo no le dice, debería darte vergüenza. El Espíritu Santo no le dice, pues mira lo malo que eres. El Espíritu Santo dice, eso es codicia, eso es sensualidad, eso es mentira. El Espíritu Santo lo identifica, es decir, cuando Él le da esa convicción sobre un pecado específico, pero cuando Satanás trata de nublar su mente con un falso sentido de culpa, le dice, vaya, mírate ahora. De manera que lo que quiere hacer es nublar su vida con un sentimiento de culpa. Muy bien, una segunda forma de esclavitud es enfocarse en el cumplimiento de ciertas cosas y veamos lo que significa eso en esencia. Significa que debo tener un buen desempeño para ser aceptado por Dios y por los demás. Debo desempeñarme de cierta forma para ser aceptable delante de Dios y para también ser aceptado ante los ojos de los demás. Y esa es una forma de esclavitud terrible. Por ejemplo, si esa es una forma de esclavitud en la que se encuentra usted, piense en esto por un momento. Es una forma de esclavitud terriblemente destructiva y esta es la razón. ¿Cómo debo esforzarme para agradar a Dios? Bueno, pensemos en lo que usted hace. Lee la Biblia y solo mencionemos un par de cosas. Lee la Biblia y ora. Ahora bien, para agradar a Dios, ¿cuánto de la Biblia debe leer para agradar a Dios? ¿Cuánto debe orar? Bueno, le preguntaré esto. ¿Cuándo ha orado lo suficiente? ¿Cuánta lectura de la Biblia es suficiente? Mire, eso es una trampa. Pensar que debe desempeñarse de cierta forma para obtener la aceptación de Dios es una trampa satánica sutil. Y cuando traslada esa creencia de Dios a otros individuos, ¿qué terminará haciendo? Vivirá su vida con incertidumbre. Me pregunto si él está satisfecho. Me pregunto si ella está satisfecha. Me pregunto si mi jefe está satisfecho. Me pregunto si mi congregación está satisfecha. Me pregunto. No hay forma de vivir así y ser feliz. Sigamos adelante porque hay muchos tipos de esclavitud y me limitaré a hablar solo de 5 en este momento. Un tercer tipo de esclavitud es el de un concepto propio deficiente. La Biblia dice, porque cuál es su pensamiento en su corazón, tal es él. Una persona actuará en su vida según cómo se vea a sí misma. Escuche, esto es algo que no puede cambiar. Usted actuará en la vida según cómo se vea a sí mismo. Por lo tanto, si ha sido programado para tener una mala impresión de sí mismo, para pensar que no puede, que no lo hará, que Dios no puede o que otros no pueden, y si vive con un concepto propio deficiente y con un sentido de rechazo, eso es exactamente lo que experimentará. Si vive de esa manera, piensa en esto. Su vida siempre tendrá un sentido negativo, inadecuado, insuficiente, indigno, como si estuviera de más. ¿Y qué crea eso? Eso hará que comience a experimentar un falso sentimiento de culpa y una cosa llevará a la otra. Hay una cuarta forma de esclavitud con la cual creo que tenemos que lidiar, y es un espíritu rencoroso. Escúcheme bien, nadie puede someterle a esclavitud a menos que usted acceda. Así que no importa hacia quién tenga un espíritu rencoroso, usted se tiene en esclavitud. Y así es como Satanás lo hace. Él dice, mira lo que te debe. Permítame hacerle una pregunta. Cuando el Señor Jesús fue clavado en la cruz, ¿acaso dijo, voy a redimirlos cuando me paguen lo que me deben? No podemos pagarle a nuestro Señor. ¿Sabe qué es lo maravilloso? Que ni siquiera pidió que lo hiciéramos, aleluya. Ni siquiera nos lo pidió. Cuando alguien le ofende y usted se da por aludido, elige encarcelarse usted mismo. Usted mismo cierra la puerta con llave. Usted mismo se esclaviza. Usted mismo es el responsable de estar ahí. Se trata de una forma de esclavitud muy sutil en la que Satanás tiene a más personas de las que usted podría imaginar. Un espíritu rencoroso es terriblemente dañino para las emociones, dañino para el espíritu, dañino para el cuerpo. La quinta forma de esclavitud es la sensualidad. La sensualidad no es solo un pecado, es una forma de esclavitud. Y estamos viviendo en una época sensual, por lo que tenemos que trabajar para no caer en la trampa de la sensualidad. Por eso les he dicho que se vistan de toda la armadura de Dios. Cada mañana, cuando se levanten, póngasela. Y escuche, esa forma de esclavitud no se limita a la gente joven, amable oyente. Los adultos están tan expuestos a esa forma de esclavitud como los jóvenes y, de hecho, a veces hasta más. Ahora quisiera que me escuchen con mucha atención. Solo me tomará un momento, pero quisiera que entiendan bien esto. Muchas veces les doy un montón de puntos en los sermones y les digo que necesitan hacer tales cosas, pero en esencia, en lo que se refiere a la esclavitud, esta es la forma sencilla para ser liberado de cualquier forma de esclavitud. Para cualquiera de las formas de esclavitud, Jesucristo nos dio la clave. Se empieza con la palabra de Dios, meditándola, aprendiéndola, entendiéndola, absorbiéndola. Vea lo que Cristo dice, si permanecen, si meditan en la palabra, si llenan su mente de la palabra de Dios, antes que nada, permanecer en la palabra, pero no es solo permanecer en la palabra, en segundo lugar, entender la palabra, en tercer lugar, creer en la palabra y en cuarto lugar, aplicar la palabra. Ahora, por favor, no diga, esto es muy sencillo, ya lo escuché antes. Sin embargo, quisiera que lo escuche hoy a la luz de la forma de esclavitud en la que pudiera estar. Hay muchas, pero muchas verdades en la palabra de Dios, sin embargo, hay una verdad que libera a hombres y mujeres. Esa verdad es entender y aplicar la verdad de quién soy yo en Cristo, quién es Él en mí, y actuar en la vida de acuerdo con la verdad de lo que soy. Mire, Dios no nos dio 25 cosas que hacer para poder ser libres. Solo nos dio una cosa. Cuando usted reconozca alguna forma de esclavitud, proceda a responder según su conocimiento de quién es usted en él. Acepto en el amado. Usted dirá, pero ¿qué hay de esa parte de la sensualidad? ¿Cuál es la verdad acerca de usted? La verdad acerca de usted, escuche, no es que no pueda ser libre. La pregunta es esta. ¿Quiere ser libre? La verdad sobre usted es esta. El Dios soberano de este universo habita en su ser mediante el Espíritu Santo. Todo poder, dice Cristo Jesús, se me ha dado y yo se lo daré a ustedes. Dios, el Dios santo, justo y recto, habita en ustedes. Él vive dentro de ustedes. ¿Quién es usted en Cristo Jesús? Usted está totalmente seguro en Él. El ángel del Señor acampa alrededor de usted y junto a usted. En su interior tiene todo lo que pudiera necesitar en algún momento para llenar sus necesidades en la vida, sean las que sean. Así que Satanás dispara uno de sus proyectiles de fuego y aquí viene. Quiero decir, usted puede verla venir. Una furiosa tentación directamente hacia usted y usted dirá, oh, soy esclavo. Si quiere ser libre de cualquier forma de sensualidad, debe decidirse a reaccionar a esa tentación según la verdad de quién es usted, un hijo del Dios viviente. Cristo Jesús es su vida y puede rechazar cualquier forma de tentación simplemente resistiéndose a ella en el nombre de Jesucristo sin tener que ceder. ¿Quién soy en Cristo Jesús? Un hijo del Dios viviente. Mi vida misma es la vida de Cristo. Cuando reacciono a la esclavitud según la verdad de lo que soy, quedo libre inmediatamente. Así de sencillo es como nuestro Señor Jesús lo hizo, diciendo que si usted conoce la verdad le hará libre. Esa es en esencia, escúcheme bien, la aplicación por fe en una forma práctica y muy real de quién soy yo en Él y quién es Él en mí. Si eso no lo libera, estamos destinados a la esclavitud para siempre. Me gustaría decirle algo más. No hay otra cosa en el mundo que pueda liberarlo, excepto esa. Usted puede leer la Biblia durante 100 años, 24 horas al día, y eso no necesariamente le hará libre. Puede orar 10 horas al día, y puede incluso esclavizarse a eso. Puede hacer donativos hasta que asciendan a millones y seguir siendo esclavo. Puede ganar a 1,000 personas para Jesucristo en un año y seguir en esclavitud. Pero si elige empezar a caminar hacia la luz, basándose en quién es usted en Cristo, dejará atrás la esclavitud y será libre. ¡Libre! ¿Sabe qué dice el Señor Jesús? Esto es lo que dice. Mira. Ya abrí las puertas de tu prisión, sal caminando, sal. Nosotros decimos esto, aunque no lo decimos de manera literal, sino inconscientemente. He estado aquí durante años, esto es lo único que conozco. Amable oyente, he estado en esa situación. Y le digo que cuando usted entienda quién es en su relación con Cristo Jesús, podrá salir de cualquiera de las formas de esclavitud. No hay ninguna diferencia. Y si usted se sienta ahí y dice, sí, pero usted no conoce mi esclavitud, quisiera decirle esto. Acaba de confesar que le gusta. ¿Sabía que puede sentirse cómodo en su esclavitud? Ha estado ahí, es cálida, tierna, a usted le gusta, pero quisiera decirle, amable oyente, que nunca será lo que Dios quiere hasta que se desprenda de ello. En esencia, lo único que tiene que hacer hoy para quedar libre es elegir en el nombre de Jesucristo, que empezará a responder desde este momento de acuerdo con la verdad de quién es usted en Él y quedará libre. Permítame decir una última cosa. La próxima vez que Satanás le ataque, o la próxima vez que sea consciente de alguna esclavitud, recuerde esto. Permanecer en la esclavitud es su elección. No es su problema, sino su elección. Lo que estoy haciendo es ofrecerle la invitación del Señor Jesús, amable oyente, a salir de ahí y a hacerlo hoy mismo. Oremos. Padre, gracias por hacerlo tan sencillo. Y oro para que el Espíritu Santo grabe en nuestro corazón esta verdad en relación con las formas de esclavitud. Mi Señor, tú sabes que hay muchas formas de esclavitud que causan muchas presiones. Hay personas maravillosas, encantadoras, vibrantes, inspiradoras, que están completamente obsesionadas, atrapadas, excluidas en el pozo y ya han estado allí abajo tanto tiempo que ni siquiera están seguras de querer salir. Padre, hoy te pido, en el nombre de Jesucristo, que muchos puedan salir de ese pozo y que el resto de nosotros, que entendemos esta verdad, estemos arriba, tirando de la cuerda, haciendo todo lo posible para animarles a salir, a liberarse y a convertirse en todo lo que quieres que sean. Te alabamos eternamente por eso en el nombre de Cristo. Amén.
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1: Habrá momentos en los que experimentará cosas que no entenderá. Tal vez quiera culpar a Dios o culpar a alguien más porque no puede entender por qué Dios está permitiendo que eso suceda en su vida. Pero si busca en las Escrituras, descubrirá que todos los siervos de Dios pasaron por tiempos difíciles de prueba, dolor y sufrimiento. Así que cuando lleguen estos tiempos a su vida, ¿cuál será su respuesta? Aquí está la clave. Cada uno de estos siervos de Dios mantuvo su enfoque en el Padre Celestial sin importar lo que pasara. Amable oyente, se lo digo de todo corazón. Si quiere mantenerse fiel a Dios, tiene que mantener su enfoque en Él y eso significa que debe continuar leyendo y meditando en su palabra. Debe continuar pasando tiempo en oración, porque si no lo hace, escuchará otras voces que le alejarán de él. Recuerde que Dios está trabajando en su vida, no importa lo que usted sienta, no importa lo que usted piense. Romanos 8:28 dice, y sabemos que a los que aman a Dios, todas las cosas les ayudan a bien, esto es, a los que conforme a su propósito son llamados.
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1: ¿Qué tal, querido amigo o amiga del programa Cruzada con Luis Palau? Mi nombre es Jorge Escopazo y quiero darle la más cordial bienvenida a este nuestro punto de encuentro en la radio, donde estudiamos juntos diariamente el libro de los libros, la Biblia, la Palabra de Dios, junto a miles de oyentes que nos acompañan alrededor del mundo, escuchando el programa a través de las emisoras que lo transmiten, como así también a través de nuestro sitio en internet, luispalau.net. Hoy quiero presentarle el mensaje Camino de Victoria dentro de la serie El Misterio de la Cruz.
2: Muchos saludos, mi estimado amigo oyente. Nuevamente aquí le saluda su amigo Luis Palau, estudiando esta serie que para mí ha sido cautivadora y confío que para usted también, que hemos titulado El Misterio de la Cruz. Y como hemos dicho en más de una ocasión, qué misterio más profundo y sin embargo más aplicable, más práctico, más poderoso en nuestra vida diaria que el glorioso misterio de aquella cruz, donde Jesús, el Hijo de Dios, que nació de la bendita Virgen María, concebido por el Espíritu Santo, murió en esa cruz, enterró nuestros pecados, resucitó y como resultado una enorme multitud de frutos ha resultado de esa muerte y resurrección. Hoy queremos tocar el punto número 5. La muerte y resurrección de Cristo, la obra de la cruz, como a menudo lo llama San Pablo, proveyó un camino de victoria. Proveyó un camino de victoria para aquellos que creen en el Señor Jesucristo. El costo, el tremendo costo, el increíble, inconcebible, eterno costo que le costó, si se permite la redundancia, a nuestro Señor Jesucristo obtener el perdón de nuestros pecados para que tengamos una conciencia limpia es insospechado. Sí, por aquella cruz, Dios proveyó un camino de victoria para todo aquel que en Él cree. Primero, victoria sobre una conciencia llena de culpabilidad. En Primera de Juan, capítulo 1, versículos 7, 8 y 9, leemos las famosísimas palabras conocidas a través del mundo donde dice San Juan: si andamos en luz, como Dios está en luz, tenemos comunión unos con otros, y la sangre de Jesucristo, su Hijo, nos limpia de todo pecado. Si decimos que no tenemos pecado, nos engañamos a nosotros mismos, y la verdad no está en nosotros. Pero si confesamos nuestros pecados, Él es fiel y justo para perdonar nuestros pecados y limpiarnos de toda maldad. Sí, Señor, Jesucristo, por medio de su muerte en la cruz, su resurrección y su ascensión gloriosa, donde ahora está sentado a la mano derecha de Dios el Padre, nos proveyó un camino de victoria sobre una conciencia llena de culpabilidad. Usted y yo, mi amable oyente, si somos honestos, tenemos una conciencia que a menudo nos molesta. A veces no podemos poner el dedo en la llaga. Sentimos que algo anda mal, nos sentimos nerviosos, inquietos, molestos. ¿No es verdad? Nos sentimos como que hemos hecho algo malo y no sabemos lo que es. Y a menudo no podemos encontrar la razón por la cual nos sentimos tan culpables. Ahora bien, Dios no juega con nosotros, de ninguna manera. Dios no juega con nosotros. Cuando Dios, por su Espíritu Santo que mora en los verdaderos creyentes, cuando Dios, digo, por el Espíritu Santo, nos convence de algún pecado, sea grande o infinitesimal, si algo ha contristado al Espíritu Santo, usted y yo lo sabemos muy rápidamente. Y en ese momento tenemos que huir a toda velocidad a 1 de Juan 1, 7, 8 y 9, donde dice que si andamos en luz, tenemos comunión. Y la sangre de Jesucristo, el Hijo de Dios, nos sigue limpiando

0: de todo pecado. Ahí está el secreto de la victoria, el camino de la victoria sobre una conciencia que nos molesta por algo que hemos hecho en el pasado inmediato o hace mucho tiempo. Y el Espíritu Santo siempre nos convence de pecado. Satanás acusa. El Espíritu Santo convence. Satanás nos hace sentir como que hay una nube sobre la conciencia y no podemos descifrar a qué se debe esa nube. El Espíritu Santo no obra de esa manera, porque Dios no juega con nosotros. Dios nos indica claramente cuál es aquello que ha ofendido al Espíritu de Dios, lo confesamos, la sangre de Cristo nos limpia y adelante, seguimos en el camino de la victoria. Pero hay un segundo paso. Cuando decimos que, por su muerte y resurrección, por el misterio de la cruz, Dios ha preparado el camino de victoria, se refiere también al camino de la victoria sobre la iniquidad, la maldad y la impureza, las malas obras. Dice Tito capítulo 2 y versículo 14, Tito 2, 14, Él se dio a sí mismo por nosotros, para redimirnos de toda iniquidad, y purificar para sí mismo un pueblo propio, celoso de buenas obras. Aquí tenemos que la muerte de Cristo en la cruz nos ha provisto un camino de escape sobre la maldad, la iniquidad, la malicia que hay en este mundo y con la cual todos tenemos que lidiar día tras día. Dice que Él se dio a sí mismo, o sea que murió en la cruz, por nosotros. Sí, Él lo hizo por nosotros. Jesucristo no tenía por qué morir en la cruz. Ya hemos dicho que vivió una vida pura y santa. Él nunca cometió pecado. Él no tenía por qué morir en la cruz. Entonces, ¿por qué murió? Se dio a sí mismo por nosotros, en nuestro lugar, ocupando nuestro lugar. ¿Para qué entonces? Pablo nos contestaría, ¿quieres saber para qué se dio a sí mismo por ti? Se dio por nosotros a sí mismo para redimirnos de toda iniquidad, o sea, liberarnos. Por eso decimos que Él proveyó un camino de victoria sobre la iniquidad. Ahora, mi amable oyente, sobre todo la juventud, pero aún los mayores de edad. ¿No es verdad acaso que la iniquidad nos acecha por todos lados? La iniquidad dentro de nosotros, la iniquidad alrededor de nosotros, la iniquidad invisible a veces para nosotros, la iniquidad que impera en este mundo y que se opone a todo lo que sea santo y lo que sea Dios. Jesucristo murió por nosotros para libertarnos, para darnos victoria sobre toda iniquidad. La muerte de Cristo tiene un significado práctico y profundo para nosotros. Para aquel que sufre con tentaciones de la carne y que está escuchando mi voz, Jesucristo se dio a sí mismo para librarle de toda iniquidad. Para aquel que se siente tentado por la borrachera porque se siente vacío y triste y amargado y solo, Jesucristo se dio por usted para redimirlo de toda iniquidad. Para usted que se siente que necesita una droga porque no aguanta el vacío y la caída que le trajeron drogas en el pasado, sepa, Jesucristo se dio por nosotros para redimirnos de toda iniquidad. Para aquel que ha usado su boca impropiamente y su lengua para ofender a otros, que ha creado problemas en la familia o que ha quedado sin amigos por una lengua larga y pecadora, Jesucristo se dio por usted para redimirle de toda iniquidad. Libertad, victoria, triunfo. ¡Qué costo tremendo le costó a Jesucristo traernos esa victoria! Ahora, mi amable oyente, Él se entregó por nosotros para vivir de toda iniquidad, ¿y para qué? Para purificar para sí mismo un pueblo propio, celoso de buenas obras. Sí, Él no nos liberta para luego dejarnos sueltos en el universo. No, Él nos libertó y ahora nos ha purificado y tiene un pueblo propio celoso de buenas obras. Ahora, en el último minuto que me queda, mi amable oyente, le pregunto, ¿usted está viviendo en el gozo de la victoria, en el camino de la victoria que la muerte y la resurrección de Jesucristo nos proveyeron? ¿Usted está disfrutando de una conciencia limpia que ya no tiene nada que esconder? está gozando del triunfo y del camino del triunfo sobre la iniquidad y viviendo una vida de buenas obras. Sí, las buenas obras no nos perdonan los pecados, no. Las buenas obras no nos llevan al cielo, de ninguna manera, solo la sangre de Cristo. Pero por otro lado, cuando uno ha sido lavado y perdonado, uno quiere practicar las buenas obras, porque las buenas obras honran a nuestro Padre Celestial. ¿Se acuerda lo que dijo Jesús? Y con esto termino. Así alumbre vuestra luz delante de los hombres, para que vean vuestras obras buenas y glorifiquen a vuestro Padre que está en los cielos. Las obras suyas, mi amable oyente, ¿glorifican al Padre Celestial? Si no es así, incline la cabeza y confiese y sea lavado. Hasta la próxima.
1: 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Llegamos al segmento de la música. Hoy nos acompaña Steve Green con la canción Perdóname.

0: Así nos acompañaba por el segmento musical de nuestro programa Steve Green con esta preciosa melodía titulada Perdóname. Lamentablemente nuestro tiempo se terminó, nos tenemos que despedir, pero si el Señor lo permite nos vamos a estar reencontrando en nuestra próxima presentación. Mi nombre es Jorge Escopazo, un placer acompañarle en este día, que Dios le bendiga ricamente.
1: 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Felices los de corazón limpio, pues ellos verán a Dios.
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2: Bienvenidos a Lakewood. Qué privilegio saludarles como lo hacemos cada semana. Le recordamos que usted tiene un campeón allá adentro y que Dios quiere que usted descubra ese campeón. Y lo que hacemos aquí en Lakewood es cada semana, a través de la palabra de Dios, queremos ayudarle a usted a descubrir el campeón que Dios ha puesto adentro de usted. Tenemos buenas noticias para usted, y es de que usted es un victorioso en Cristo Jesús, y Él tiene ganas de darle a usted vida en abundancia. Así que bienvenidos a Lakewood, gracias por acompañarnos. Esta es su casa. Supe de una pareja de ancianos que llegó una noche a un McDonald's y estaban ellos ahí, compraron una comida y se sentaron, y una cosa muy curiosa porque los dos solo compraron una hamburguesa, un refresco y unas papitas, y estaban ahí sentados, y la señora estaba esperando pacientemente mientras el señor abrió todo y él cortó la mitad de la hamburguesa y lo comió. Y había un joven que estaba ahí sentado al lado de ellos que le dio curiosidad esta escena y le dio ternura, y entonces él se acercó y le dijo: miren, señores, con gusto yo les convido otra hamburguesa para que no tengan que... Y el ancianito dijo: no, joven, muchas gracias. Y entonces en eso el señor puso dos pajillas o popotes, decimos en México, en el refresco, y el señor tomó de uno y la señora estaba esperando paciente, y el joven se enterneció todavía más. Entonces fue y le dijo: miren, con gusto les compro otro refresco para que no tengan que compartir el mismo. Y la señora dijo: no, joven, mire, nosotros tenemos 60 años viviendo juntos, estamos muy acostumbrados a compartir todo juntos. Y entonces en eso el señor empieza a cortar las papitas en dos, y entonces y el señor sigue comiendo y la señora esperando, y el joven ya no aguantó las ganas, dijo: miren, señores, con gusto, sería un privilegio para mí, señora, ¿por qué se está usted esperando ahora? ¿Por qué no come? Y la señora volteó tierno y le dice: es que usted no entiende, joven, yo estoy esperando los dientes para poder yo comer. Lo compartían todo. Todo lo compartían. Levante su Biblia, vamos a declarar con todas nuestras fuerzas: esta es mi Biblia. Soy todo lo que dice que soy. Tengo todo lo que dice que tengo. Y puedo hacer todo lo que dice que puedo hacer. Hoy recibiré la palabra de Dios. Confieso que mi mente está alerta, mi corazón está receptivo, nunca más seré igual. Estoy a punto de recibir la incorruptible, indestructible, siempre viva semilla de la palabra de Dios. Nunca más seré igual, nunca, nunca, nunca, nunca más seré igual. En el nombre de Jesús, amén y amén. Puede tomar su lugar. Hemos estado conversando acerca de los 10 mandamientos y acerca de cómo tienen relevancia para nuestra vida hasta el día de hoy. Hemos estado estudiándolos y el día de hoy llegamos a nuestro cuarto mandamiento. Si quiere buscarlo ahí en su Biblia, se encuentra en Éxodo capítulo 20, verso 8. Éxodo capítulo 20, verso 8. Si no tiene Biblia, lo puede ver allá arriba en las pantallas. Dice: acuérdate del día de reposo para santificarlo. 6 días trabajarás y harás toda tu obra, mas el séptimo día es reposo para el Señor tu Dios. El título de mi mensaje de hoy es: necesitas darle un cambio de aceite y filtro a tu vida. Cambio de aceite y filtro a tu vida. El cuarto mandamiento tiene que ver con nuestra relación con Dios y el templo del Espíritu Santo. La Biblia dice que usted y yo somos el templo del Espíritu Santo. Dios hoy en día ya no habita en templos hechos por hombres. Eso solo fue hasta el día de Jesucristo, cuando Él, clavado en la cruz del Calvario, derramó su sangre por nosotros. En ese instante Él gritó dos palabras y dijo: consumado es. Y lo que significan esas dos palabras es que aquí se acabó todo lo anterior. De aquí en adelante hay un nuevo pacto, un nuevo testamento, un nuevo acuerdo entre mi pueblo y yo. Y es un acuerdo comprado por mi sangre preciosa. En el momento que Cristo declaró consumado es, en el templo se rasgó un velo. Era un velo que separaba al pueblo de la presencia de Dios. Detrás del velo habitaba el arca del pacto. Y cuando Cristo dijo consumado es y se rompe el velo, lo que Dios en efecto está diciendo es: de ahora en adelante, a través de Jesucristo, estoy abriendo mi presencia para poder habitar ahora en templos humanos, corazones de carne, hombres y mujeres que van a vivir en relación conmigo y en comunión conmigo. Ya no voy a estar confinado a estos templos hechos por hombres. Usted ahora es el templo del Espíritu Santo. ¡Qué belleza! ¿No es cierto? Es bueno. Muchas veces de costumbre decimos: vamos al templo. No, esto no es el templo, este es el lugar donde se reúne el templo. Este es un lugar muy hermoso, pero lo que hace especial a este lugar no es este lugar, no es el edificio. Lo que lo hace especial a este lugar es cada uno de ustedes que está sentado en este lugar. Si no fuera por ustedes, esto realmente es la casa del templo de Dios, porque usted es el templo de Dios. Y entonces, cuando Dios nos está dando esta instrucción y dice: 6 días trabaja, pero tómate un día y sepáralo para Dios, para reposo, dice el Dios tu Señor. Tengo en mis manos el manual de la Suburban que yo le compré a Miriam unos años atrás. Y este es un manual que nos indica cuándo tenemos que cambiarle el aceite, cuándo tenemos que ponerle mantenimiento, cuántas millas puede correr antes de que pase esto, o si le pasa algo. Este es el manual instructivo. Y nosotros, si no seguimos el manual instructivo, lo que va a pasar es que al rato, si no le ponemos un cambio de aceite, si no le mantenemos estas cosas, al rato Miriam va a estar por allá por la 45 Norte, por donde vivimos, y va a estar varada con la camioneta detenida, y ella sí va a estar buscando un camión para poderla llevar a su casa. Pero por eso es importante tener un buen español, digo, un manual instructivo. No, esa es una broma. Por eso es importante tener un manual instructivo. Mire, en mis manos tengo otro manual instructivo. Este es el manual instructivo de Dios para cada uno de nosotros. ¿Cómo vamos a poder vivir más años? Siguiendo el manual instructivo. ¿Cómo vamos a vivir con paz en nuestra vida? Siguiendo el manual instructivo. ¿Cómo vamos a vivir en armonía los unos con los otros? Siguiendo el manual instructivo. ¿Cómo vamos a vivir como campeones? Siguiendo el manual instructivo. Este es el manual que Dios ha diseñado para ayudarnos a usted y a mí a vivir vidas en abundancia. Y si seguimos los consejos que hay aquí, vamos a vivir vidas abundantes. Pero donde no sigamos los conceptos y los principios y los consejos que Dios nos ha dejado aquí, nosotros vamos a vivir en angustia, vamos a vivir en pecado, en dolor y en todas esas otras cosas que pasan cuando no seguimos el manual instructivo. Y lo que el Señor nos quiere enseñar a través de este cuarto mandamiento es seguir el manual instructivo para poder vivir vidas en abundancia. A mí me impresiona personalmente el hecho que Dios descansó. Piense usted un momento en ese concepto. ¿Piensa usted que Dios tuvo que descansar porque se cansó? ¿Piensa usted que el Dios todopoderoso, el Dios omnipotente, tuvo que descansar porque se le acabaron las fuerzas? No, Dios descansó no para tomar vacaciones, sino para enseñarnos un principio. En la creación, y cuando leemos aquí en el Éxodo capítulo 20 acerca del cuarto mandamiento, dice: Dios en la creación trabajó 6 días y el séptimo día Él descansó. Dios nos puso el ejemplo, y no lo hizo porque se fatigó, lo hizo para establecer un principio. El principio se llama el principio del día de reposo. Es un principio que necesitamos tener usted y yo, y lo que Dios estaba diciendo a través de este principio era simple y sencillamente: yo disfruto de mi creación. Él vio su creación. Fíjese lo que le voy a decir. Los 6 días, cada vez que Él terminó, dice, miró la creación y Dios dijo: está muy bien. Y terminó ese día su trabajo. Pero el séptimo día ya no miró su creación y dijo: está muy bien, sino que el séptimo día dijo: este día lo voy a separar y lo voy a bendecir. Él bendijo el séptimo día. Él se sentó el séptimo día y miró toda su creación y disfrutó de su creación. Para mí, en lo personal, es un gran ejemplo de lo que Dios quiere que usted y yo aprendamos: de disfrutar de su creación, de disfrutar de sus bendiciones. Él dice: los 6 días trabaja ya, pero el séptimo día sepáralo y disfruta de lo que has hecho. Disfruta del fruto de tu trabajo, disfruta del resultado del sudor de tu frente. Dios nos puso el ejemplo y Él se sentó, y me imagino que Él miró al hipopótamo y se rió ese séptimo día. Él escuchó el grito de los changos y se rió ese séptimo día. Él miró a Adán y dijo: qué tremenda creación he hecho. Él disfrutó de su creación, estableció de esa manera el principio del día del reposo. Usted y yo tenemos que aprenderle a Dios y hacer lo mismo. Ahora, les tengo una confesión personal. No se lo diga usted a nadie, por favor. Esto que quede entre usted y yo. Este mandamiento es el que más lucho por obedecer en mi vida personal. No se lo diga a nadie, especialmente a mi esposa. Ella siempre es la que me está recordando: Marcos, si Dios mismo descansó, ¿qué te crees más que Dios? Porque yo muchas veces soy muy dado al trabajo y a hacer las cosas. Y es nuestra naturaleza, especialmente aquellos que somos varones. Nosotros trabajamos. El varón que es flojo es alguien que yo no entiendo. Un varón flojo y perezoso, quiero que usted sepa, es un varón que tiene un cable suelto por allá arriba. Es un varón que le falta una tuerca, porque Dios no nos hizo así. Es un varón que necesita ir a un encuentro y que Dios lo sane y lo perdone y lo libere. Y no sé, porque los varones flojos no son normales. Lo normal es trabajar. Ahí era un fuerte amén de parte de los varones. Lo normal es trabajar, lo normal es salir adelante, lo normal es hacer cosas, lo normal es sudar, oler mal, eso es normal. Así que deje de preocuparse si su hombre huele mal. Eso es normal. Tenemos que sudar. Ahora hay algunos varones que lo llevan al extremo. Y Dios quiere que usted y yo seamos personas normales. Pero yo lucho con este mandamiento porque sinceramente me enamoro tanto de lo que estoy haciendo y trabajo tanto que yo peco en no tomar un día y decir: ok, he este día necesito separarlo. Así que las buenas noticias para usted es que yo estoy predicando este mensaje no para usted, lo estoy predicando para mí, ¿verdad? Usted de casualidad está sentado ahí, espero que le sirva, espero que le sea de bendición, pero principalmente estoy hablándole a Marcos Witt el día de hoy, porque igual que usted, yo también lucho en algunas áreas de mi vida. Yo no soy perfecto, aunque usted no lo crea. Yo también tengo luchas y yo tengo que hacer mi esfuerzo de encontrar también mi lugar en el Señor. Pero yo sí encontré unas razones por las que debemos usted y yo descansar. Razón número uno, si está apuntando, razón número uno, simple, sencillamente por obediencia a Dios. Esa es una razón por la que debemos descansar, por obedecer a Dios. Dice, el séptimo día lo separarás y descansarás y será un día de reposo para ti. Ahora, cuando usted y yo obedecemos, hay privilegios que vienen como resultado de la obediencia. Uno de los privilegios es que tenemos una buena relación, una buena amistad, una buena comunión, una cercanía. Cuando obedecemos a Dios, Él premia la obediencia. Como cuando nosotros obedecemos a nuestros padres terrenales, hay un premio que viene simple y sencillamente en la obediencia. Jesucristo en una ocasión en Lucas capítulo 6 dice, ¿por qué me llaman Señor, Señor, pero no hacen las cosas que les estoy diciendo que hagan? Y a mí me pega muy fuerte ese versículo porque yo tengo que tomar tiempo para descansar. Yo tengo que separar un día y santificarlo al Señor y tomarlo de reposo simplemente por obediencia al Señor. Y quizá usted está ahí diciendo, pero Marcos Witt, ¿y qué tal si no me nace hacerlo? ¿No es cierto que me tiene que nacer? Bueno, yo le preguntaría, ¿a usted le nace pagar su cuenta de luz? ¿A usted le nace pagar su gasolina cuando va y le pone ahí? Pero usted sabe que si no pone la gasolina y no la paga, usted no va a poder moverse e irse a su trabajo. Usted sabe que si no paga su cuenta de luz, le van a cortar la luz. Hay tantas cosas que hacemos en la vida simplemente porque sabemos que tenemos que hacerla. Esta es una de ellas. Tenemos que obedecer a Dios para que nos vaya bien, para poder tener esa relación con Él, estar cercanos con Él y también para poder seguir el manual instructivo que Él nos ha dejado para lo que es tener una vida en abundancia. La segunda razón que debemos descansar es simplemente para seguir el ejemplo que nos puso Dios nuestro Señor. Él nos dio el ejemplo de sentarnos y disfrutar de lo que Él nos ha regalado. Él nos puso el ejemplo de trabajar 6 días y descansar un día. Yo creo que hay algunos padres de familia aquí esta tarde que estarían de acuerdo conmigo que no hay momento más agradable que estar en casa rodeado de sus hijos, rodeado de su familia, tomándose un rico café colombiano, comiéndose unas ricas pupusas salvadoreñas, comiéndose unos tamales mexicanos, comiéndose unas tortas en nogadas, chiles en nogadas. Tortas ahogadas, uy, los que son de por allá de Guadalajara, que conocen lo que son las tortas ahogadas, que Dios los bendiga, los tapatíos, por habernos regalado esa delicia tan impresionante que son las tortas ahogadas, y los que no han entrado en esa bendición, que Dios los perdone, porque es una cosa tremenda. Pero lo que es estar rodeado de familia, amigos, disfrutando de las bendiciones del Señor, ahí es cuando uno como hombre, uno como persona, uno levanta su corazón y dice, Señor, gracias por estas bendiciones, gracias por mi familia, gracias por estas tortas, por estas pupusas, por este café. ¿Alguien aquí está agradecido esta tarde? Claro que sí, gracias, Señor. Ahora, no solo se trata del descanso, se trata de bendecir el fruto de nuestro trabajo. Se trata, yo muchas veces entro a mi casa, que es casa de ustedes, por cierto, de nada, más que no van a llegar todos al mismo tiempo, porque no sé cómo le harían. pero muchas veces yo me siento en la sala de mi casa y ahí tengo un ventanal por donde entra el sol y me pega fuerte. Un día me pegó y hasta me quedé dormido ahí con la babota que me salía por acá. Y estaba yo ahí disfrutando de la bendición de Dios. Yo tengo ahí un piano que compré, primer piano que yo he comprado en toda mi vida. Lo compré apenas el año antepasado. Toda mi vida nunca había tenido un piano y ahora tengo un piano ahí en casa de ustedes. Y estaba yo viendo eso y disfrutando y diciendo: Señor, gracias. O sea, no se trata solamente de descansar, sino de bendecir lo que Dios nos ha dado. Dice usted: bueno, Marcos Witt, yo no tengo una casa con un ventanal, yo no tengo un piano en la sala de mi casa, gloria a Dios, ¿verdad? Yo apenas tengo una bicicleta allá en mi, y yo apenas tengo estos trapitos. Dele gracias a Dios por esos trapitos. Le voy a asegurar una cosa: si usted le da gracias a Dios por esos trapitos, Dios le va a dar más. Si usted le da gracias por esa bicicletita que tiene, Dios le va a dar una camioneta. Si usted le da gracias por lo que tiene ahora, Dios va a ser fiel. Él es fiel. Él es fiel. Yo me acuerdo también cuando yo me ponía trapitos, los de mis hermanos mayores me pasaban sus pantalones y yo me los tenía que poner porque mis papás no son personas con mucho dinero. Y luego me pasó algo muy triste. Éramos tres varones. Mi hermano menor creció y estuvo más alto que yo. Y luego ahora me tocaban los pantalones de tercera generación. Pasaban por mi hermano mayor, mi hermano menor. Al final daban conmigo. Eran hilos, eran hilachos cuando llegaban conmigo, ¿no? Con parches por acá, parches por allá. Pero quiero decirle una cosa: Dios es fiel. Dice la palabra de Dios que si usted es fiel en lo poquito, Dios le va a dar más a usted. Así que sea usted una persona agradecida con lo que tiene ahora. Se da cuenta que el día del reposo no se trata nada más de dormir y de descansar, se trata de bendecir lo que Dios nos ha dado y de darle gracias por lo que Dios nos ha dado. La tercera razón que debemos descansar es la que ya mencioné, para darle, número 3, si está apuntando, para darle mantenimiento al templo del Espíritu Santo. La Biblia dice que su cuerpo es el templo del Espíritu Santo. ¿Cómo lo está manteniendo? ¿Cómo lo está tratando? Hay algunos que están pasando de templo a catedral del Espíritu Santo. Ya hay mucho lugar donde vivir el Espíritu Santo acá en nuestro templo, ¿no es cierto? Tenemos nosotros que cuidar este templo, es el lugar donde mora el Espíritu Santo. Eso quiere decir que necesitamos tomar tiempo. Todos digan conmigo: tiempo. Tenemos que tomar tiempo para poder darle mantenimiento a nuestro cuerpo. Tenemos que tomar tiempo para que el cuerpo esté en óptimas condiciones. Hablando de tiempo, encontré este escrito que me pareció increíble. Para entender el valor de un año, dice, pregúnteselo a un alumno que reprobó sus exámenes finales. Para entender el valor de un mes, pregúnteselo a la madre que tuvo el bebé un mes antes de tiempo. Para entender el valor de una semana, pregúnteselo a un editor de un semanario. Para entender el valor de un día, pregúnteselo a un obrero que gana el salario mínimo y tiene 10 hijos para darles de comer. Él va a entender el valor de un día. Para entender el valor de una hora, pregúnteselo a la pareja que está esperando comenzar su ceremonia matrimonial. O de irse a su luna de miel. Para entender el valor de un minuto, pregúnteselo a la persona que lo acaba de dejar el avión. Para entender el valor de un segundo, pregúnteselo a la persona que sobrevivió un accidente automovilístico. Para entender el valor de un milisegundo, pregúnteselo al que ganó medalla de plata en las Olimpiadas. Hay que valorar el tiempo que Dios nos ha dado. Y cada uno de nosotros tenemos la misma cantidad de tiempo. Dios nos ha regalado un tesoro de 24 horas. Son 24 monedas que las tenemos que gastar correctamente. Haga usted un análisis de cómo está usted utilizando su tiempo y pregúntese, ¿usted está obedeciendo el cuarto mandamiento del Señor y separando tiempo para bendecir lo que Dios le ha dado y para descansar en el reposo del Señor? Mire usted lo que le voy a decir. Cuando le dé vuelta mis hojas aquí. Ahí le va. ¿Listos? ¿Cómo podemos descansar? ¿Cómo podemos descansar? ¿Cómo se descansa? Mi primer consejo para usted es esto: no se vuelva legalista. No se vuelva legalista. ¿Qué quiere decir eso de legalista? Eso quiere decir que hay una gente que es tan así que le interesan más las reglas que las cosas. Están más preocupados por las reglas que por el día del reposo. Por ejemplo, en los tiempos de Cristo había un grupo de personas que se llamaban los fariseos. ¿Cuántos de ustedes han oído hablar de los fariseos? ¿Sabe usted que los fariseos para el día del reposo tenían 1521 reglas acerca del día del reposo? Y no hagas esto, y no hagas aquello, y cuando te vayas a lavar la boca, lávate la boca así, cuando te vayas a lavar las manos, te las lavas así, cuando te vayas a vestir, te vas a vestir así. O sea, eso no es descanso, eso es estar preocupado por si voy a cumplir o no con las reglas. Y hay gente que está más preocupada por las reglas que por el día del reposo. Así que no se vuelva usted un legalista de que no, pues es que yo creo que se debe de descansar nada más los domingos, gloria a Dios. Hay alguna gente que se pelea de que el día del reposo es el domingo y otros que se pelean que el día del reposo es el sábado. Y ahí anda, pues yo soy del sábado, pues yo soy del domingo, pues yo soy del sábado, del domingo porque Cristo resucitó el domingo, y yo, pues yo soy del sábado porque el sábado es el día. Y otros dicen, ah, ni el domingo ni el sábado, el lunes, hombre. Y ahí y se pelean por tontería y media y no están descansando por andar peleando. Jesucristo en una ocasión le vinieron a reclamar, le dijeron, ¿por qué sanaste a ese enfermo? Porque es día del reposo. ¿Cómo se te ocurre sanar a un enfermo en día de reposo? ¿Que no sabes que no debes de trabajar? Dios mío, yo me imagino a Dios sentado en el trono diciendo, ¡qué bárbaro! Es que sanando a un enfermo y están más preocupados porque lo hicieron en el día del reposo. ¿Se dan cuenta de lo que estoy hablando? Eso es estar más preocupado por la regla que por la gente. No sea usted un legalista, porque si usted es un legalista se le va a pasar nada más preocupado. Ya rompí la regla número 1113, Dios mío de mi vida, ¿cómo le voy a hacer? Ay, Padre, perdóname. Y no anda usted descansado. Esos legalistas no descansan y por ende rompen el cuarto mandamiento por su legalismo. Jesucristo fue el que dijo, miren, el día del reposo fue hecho para el hombre. El hombre no fue hecho para el día del reposo. Lo que Cristo está diciendo es, disfruten el día del reposo, gocen el día del reposo, vivamos en la gracia de Dios. Por ejemplo, si usted fuera legalista y dijera que únicamente el domingo es el día del reposo, a mí ya me tronó. Porque uno de mis días de más trabajo es el domingo. Vengo acá y tengo el gozo de estar con todos ustedes. Pero es un trabajal. Quiero que sepan que cuando yo llego a mi casa los domingos de la noche, mis pies están, me duelen. Mi corazón también muchas veces me duele porque oigo los casos que ustedes viven y oro por casos que ustedes tienen y luchamos por ustedes en el espíritu, oramos por ustedes. Para mí el domingo no es descanso, es uno de mis días de más trabajo y de más agotamiento. Yo llego a mi casa y gracias a Dios mis hijos este año en Navidad me regalaron una máquina que me da masajes en los pies. Yo meto mis pies a esa cosa y boom, boom, gracias Padre. O sea, si usted me dice que nada más el domingo se puede, usted ya me mandó ya me metí en problemas. ¿Se dan cuenta de lo que estoy diciendo? Eso quiere decir que yo tengo que buscar otro día. A lo mejor para mí es martes o miércoles o jueves o O algún día de esos. Mi esposa me está diciendo, ¿qué día? A ver, ¿qué día? Vamos a ver. ¿Cómo descansar? Número dos. Primero, número uno fue no sea legalista. Viva en la gracia de Dios. Diga conmigo, viva en la gracia. Número dos, gozando de Dios. Goce de Dios. Número dos, goce de Dios. Cante alabanzas. Música buena. CDs de alabanza. Por cierto, si usted no tiene un CD de Marcos Witt, se lo recomiendo. ¿Ustedes oyeron a Jaime Jiménez aquí adelante ahora? Él tiene tremendos CDs. Consígase un CD de Jaime Jiménez y alabe a Dios con Jaime. ¿Cuál os Zamorano? ¿Hasta cuál lo canta bien? Canta. Alabe a Dios, pero alabe a Dios, eso nos refresca espiritualmente. Pase tiempo en la Biblia, no como una obligación. Uy, hoy tengo que leer mis cinco capítulos. Número uno, número dos, número tres. Me falta uno. Chin, ¿cómo le voy a hacer? Número cinco. Eso es legalista, no sea usted legalista. Disfrute de la palabra de Dios y eso va a cargarle pilas a usted. ¿Se lo garantizo o le regreso su dinero? Hable con Dios. Hable con Dios. Tenga conversaciones con Dios. Goce de Dios. Diga conmigo, gozo de Dios. Número tres, goce de la naturaleza que Dios nos ha dado. Váyase a pasear. Váyase a un día de campo. Vea las estrellas en las noches. Va a tener que salirse de la ciudad para poderlas ver. Pero vea una buena puesta de sol. Váyase al lago Conroe o al lago Houston. Bueno, el lago Houston está muy... Bueno, váyase al lago Houston de todas maneras. Váyase allá a Clear Lake o a Galveston y vea las playas preciosas. Ayude a limpiar esas playas preciosas. Juéguese un buen fútbol, juegue, salga y juegue un ratito con sus hijos o con sus vecinos o Colombia contra Argentina. Uy, Dios mío, ahí empezamos unos pleitos, yo creo, ¿verdad? Váyase un día al zoológico. Algunos de ustedes saben que en Houston tenemos un gran zoológico. Vayan a ver la naturaleza que Dios nos ha hecho, nos ha regalado. Número cuatro, goce de las personas que hay alrededor de usted. No hay mejor manera que reposar

goce de su familia natural. Usted abrazó a sus hijos esta mañana. Les dijo lo guapo que son. O nomás se les dijo, ya te peinaste. ¿Y qué te pasa con esas greñas, Dios mío, de mi vida? Ese sobaco que tienes. Dios mío, pobrecitos, dígales de vez en cuando que están guapos. No me gusta contar mentiras. Pues sí, es que se parecen a ti, hombre. ¿Cómo? ¿Tiene planes de salir con sus hijos a pasear? Ahorita que terminen, váyanse aquí al 100% taquito. Para que me sigan regalando tacos. Váyase a comer juntos, vayan a pasear, vayan a ver las bendiciones que Dios nos ha dado. Que no es todo Walmart. Que no. Sí, hijos, vamos a pasear. Y ahí la mamá los lleva al Walmart, ¿verdad? ¡Oh, man! ¡Qué bárbara! ¡A la galería! ¡Vénganse, mijos, a la galería! ¡Oh, qué! Y ahí van los hijos, otra vez a la galería. ¿Les conozco algo o les hablo al tanteo? Sí. Mire, goce de su familia espiritual. Esta gente que lo rodea a usted, esta es su familia espiritual. Goce de su familia espiritual. Conózcanse. Muchas veces, especialmente en una iglesia así grande, venimos y lo único que conocemos es la parte de atrás de la gente. Es nomás, se cambió de peinado la señora esta. Interesante. Hay que conocernos las caras, hay que saber de dónde venimos. Mire, hágase usted el esfuerzo de que cada domingo que usted venga, conoce usted a una persona nueva. Le garantizo que eso va a enriquecer su vida y usted va a tener amistades que van a durar para siempre, que las va a haber conocido aquí mismo en Lakewood. Goce de su familia espiritual. No deje de congregarse. Hebreos capítulo 10 dice: no dejen de congregarse como algunos lo tienen por costumbre. Pero nosotros nos congregamos, ¿por qué? Porque nos gusta estar juntos, nos gusta aprender juntos. El venir aquí y convivir en este ambiente nos une más, nos anima más, nos motiva más, nos ayuda a vivir como campeones. Es importante juntarnos con nuestra familia espiritual. Dígame, por favor, dígame. Y si usted no tiene esa costumbre, hágalo su costumbre. Que todos los domingos sea esa parte de lo que usted le separa al Señor. También disfrute de su familia extendida, sus amigos, sus vecinos, sus colaboradores. Disfrute de su familia cultural. Qué rico es cuando podemos conocernos nuestras diferentes culturas. Que mexicanos sepan apreciar a los colombianos. Que los argentinos sepan apreciar a los venezolanos. Que podamos aprender de nuestras diferentes culturas y celebrar esa cultura. Ese es el reino de Dios. Que los salvadoreños se junten con los guatemaltecos. Y luego también júntese con su familia adoptada. Acá en los Estados Unidos, los que viven acá en Estados Unidos, los que me están viendo por internet, aplique esto usted a su propia situación. Pero acá en Estados Unidos, nosotros hemos sido adoptados por los gringos. Júntese con ellos de vez en cuando. Son buena gente, aunque usted no lo crea. Es gente que nos ha dado una cobija, nos ha dado una oportunidad. Muchos de ustedes el día de hoy conducen los automóviles que conducen gracias a que ellos les han dado trabajo, aunque han sido generosos con usted. Bendígalos, bendígalos. Entre más bendecidos son ellos, más bendecido va a ser usted. Si usted no ha adoptado a un gringo, adopte un gringo el día de hoy, hombre. Quizá él vaya a decir, pues yo no entiendo qué está haciendo. Usted no tiene que entender, solo disfrútelo. Mire, acá le traigo pupusas. Y el gringo va a decir, ¿pupusas? ¿Qué es eso? No entender. Usted dígale, no tenga que entender para que usted disfrute lo que es la buena comida latinoamericana. Usted bendígalos. Eso es parte de festejar y de bendecir el día del reposo. Aquí en esta congregación, ya me pasé de tiempo. Dios mío, ya voy a terminar. Aquí en esta congregación tenemos jóvenes que están estudiando, que están lejos de su

0: los papás. Adopte a uno de ellos. Llévelo a comer. No tienen dinero. Andan acá de alumnos, de estudiantes. Apenas la pueden hacer. No pueden sacar ni siquiera una hermanita a pasear. Porque no tienen con qué pagar el café, hombre. Invítenlos. Ahorita terminando la reunión, búsquese a uno de esos. Jóvenes, trabajador. Hay muchos trabajadores que están acá, que están sin sus familias. Adopte a alguien. Eso bendice al Señor, mi querido hermano. Eso glorifica al Señor. Y usted puede hacerlo. Está en sus manos. Está en su poder hacerlo. Bueno, si va a aplaudir, hágalo bien, hombre. Antes de ponernos de pie, yo siento dirigido en mi corazón que se pongan de pie los jóvenes que están aquí estudiando en Houston, que viven lejos de sus familias. Pónganse de pie, muchachos que viven aquí lejos de sus familias. Pónganse de pie, los vamos a honrar. Pónganse de pie.
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0: dicen que no se case con este muchacho. Entonces, aunque están decididos a contraer matrimonio, la niña me hace tres preguntas. Primero, ¿qué puede hacer con sus padres? Y eso lo respondí ayer. Segundo, ¿me sujeto a ellos o me caso? Y tercero, ¿qué clase de matrimonio merezco con este joven? Ayer contesté, ¿qué puede hacer con sus padres? Y le dije, que ore por ellos, que los ame porque es muy privilegiada tener padres que la aman tanto. Y tercero, que les pregunte con humildad las verdaderas razones por las cuales ellos se oponen al matrimonio con este muchacho. Me parece que la razón que ella da en la carta, o sea que está fuera de la voluntad de Dios, es una razón demasiado generalizada. Pero paso a la segunda pregunta que me hace esta jovencita. Señorita, usted me pregunta, ¿me sujeto a ellos o me caso? Y luego usted nos dice, en palabras previas, estamos decididos a contraer matrimonio. Bien, ustedes están decididos a contraer matrimonio porque se aman, porque aparentemente se comprenden y se quieren. Pero escúcheme, señorita, yo he conocido millares, o por lo menos por carta. Hemos recibido millares de cartas y en lo personal he conocido a muchos jóvenes que se casan porque se quieren, porque están decididos, porque están convencidos de que son el uno para el otro, contra la voluntad de sus padres. Sobre todo padres buenos como los suyos, que son cristianos y que usted evidentemente los respeta. Luego, cuando vienen problemas en el matrimonio, hay sufrimiento. Aunque nadie les eche en cara el hecho de que se casaron contra la voluntad de sus padres, el mero hecho de que lo hicieron, su conciencia le atormenta, le molesta y usted se siente cargada, complicada y confundida. Y cuando vienen las luchas, viene el enemigo que se llama Satanás y le dice, ha visto, te casaste en contra de la voluntad de tus padres, ha visto que no era para ti, no era para ti, y puede destrozar su vida. Señorita, es muy probable que si Dios quiere, óigame, voy a repetirme, si Dios quiere que usted se case con este joven, Dios va a cambiar la manera de pensar de sus padres y va a hacer que sus padres le apoyen en este noviazgo y, por supuesto, luego en el matrimonio. Yo no quisiera casarme con una joven cuyos padres se oponen a que yo me case con ella. Y eso que soy aventurero, en el sentido de que me gusta la aventura, no moral ni sexual de ninguna manera, sino que soy una persona que me gusta la lucha. Ahora, señorita, la Biblia dice, hijos, obedeced en el Señor a vuestros padres porque esto es justo. Usted me pregunta si debe sujetarse a ellos. Sí. Más que sujetarse, obedecerlos. Porque si usted los obedece, está haciendo lo justo, lo que corresponde, lo correcto, lo apropiado. Y señorita, usted nunca realmente se va a arrepentir de obedecer a sus padres. Ahora, usted tiene que hablar con su novio con toda claridad, que usted lo ama, que se quiere casar con él, pero que tienen que tener paciencia. Y además recuerde que la Biblia dice en 1 Corintios 13, el amor todo lo espera. O sea, cuando dos personas realmente se aman de corazón como Dios manda, puramente, hermosamente, saben esperar el momento apropiado y preciso para casarse. Y no están tan apurados que luego arruinan las relaciones interfamiliares y arreglan su futuro matrimonio. Así que, señorita, mañana respondo a su tercer pregunta, si Dios quiere.
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2: ¿Qué tal, querido amigo o amiga del programa Cruzada con Luis Palau? Mi nombre es Jorge Escopazo y estoy aquí para traerle un nuevo mensaje de la serie Dios y las Naciones, este tema que hemos estado tocando en los últimos días. Nuestro título del programa de hoy es Engrandeciendo la Nación. Así que yo le recomiendo, como siempre, que tome su Biblia, si es que la tiene por allí a mano y la puede leer, para seguir la lectura de los pasajes que estaremos compartiendo en el día de hoy y así aprovechar mejor el tiempo que pasamos juntos. Adelante, Luis.
3: Recientemente, bueno, ya hace bastante tiempo para decir verdad, pero pareciera como que fuera ayer, dos líderes internacionales tuvieron una reunión pública. En una conferencia de prensa que se celebró en Lima, Perú, estando yo de pasada lo vi por televisión, le preguntó uno de los periodistas a uno de esos líderes, ¿qué temas trataron usted y el otro líder internacional? Y este señor respondió, charlamos sobre nuestros pueblos y sobre el destino de la América Latina. A mí me conmovió esa frase, porque estos dos individuos han sido y se han declarado públicamente incrédulos con respecto a Dios, Jesucristo, la Biblia, el cristianismo, lo sobrenatural. Y la pregunta que yo le hago a usted, mi amable oyente, es esta. Sobre todo la gente que piensa, la gente que se conmueve, la gente juvenil. ¿Cuándo fue la última vez que usted y sus amigos discutieron sobre su pueblo y sobre el destino de la América Latina? ¿Hicieron planes? Le pregunto. ¿Qué planes hicieron? Le pregunto. ¿Ya comenzaron a hacer algo sobre el asunto? Le pregunto. En la famosa novela Doña Bárbara, se dice de América Latina, la América Latina es una raza fuerte, que ama, sufre y espera. ¿Qué es lo que espera? Espera a Jesucristo, espera a Dios, espera una palabra bíblica, cristiana, pero no falsa. Hoy por hoy, a través del continente, en el nombre de un supuesto cristianismo, se están dando muchos trompetazos, se están diciendo muchas palabras. Necesitamos una campaña continental que decidirá en verdad el destino de la América Latina. Pero tiene que ser primeramente una campaña bíblica y espiritual, porque ello es la base de todo. Ante todo, ha de ser una campaña de salvar almas, una campaña para transformar vidas y familias. Segundo, debe ser una campaña total, para tocar la sociedad a todo nivel, desde el más alto hasta el más humilde, desde el más encumbrado hasta el más rebajado. Tercero, debe ser una campaña reconociendo que cometeremos errores, pero no podemos por qué caer en trampas diabólicas. Cuarto, la única alternativa de una campaña continental cristiana que bendiga a nuestros países es no hacer nada y sucumbir sin luchar ante el mal que nos oprime. ¿Qué clase de campaña podemos hacer? ¿Cómo podemos tener un avivamiento espiritual en esta hora dramática de la historia latinoamericana en que algo debe hacerse? No podemos quedarnos sentados, ni arrodillados, ni doblegados, ni pasmados, ni asustados. Tenemos que movilizarnos en el nombre del Señor. En Dios haremos proezas, y Él hollará a nuestros enemigos, dice el Salmo 60 y versículo 12. Jóvenes cristianos que me escuchan, hombres y mujeres que aman su patria. Primero, tenemos que despertar a la juventud a sus responsabilidades espirituales. ¿Sabe usted que en nuestra América Latina se calcula que hay 25 millones de niños, de los cuales se ha dicho que son una generación que se ha gastado, que hemos quemado, que hemos tirado al lado del camino? Millones de niños y niñas preciosas en América Latina, que nacen en hogares no formados, que son ilegítimos, que viven sin educación, sin dinero, sin pan, sin padre, sin madre. Gran dolor en la niñez y la juventud latinoamericana. La juventud tiene que despertarse a la necesidad espiritual de la niñez latina. Segundo, lanzar a la juventud y permitir que se lancen en esta gran campaña internacional para ganar millares de almas para Jesucristo. Tercero, despertar a todo el pueblo de Dios. Oh, mis amables oyentes, no podemos vivir una vida egocéntrica, una vida materialista, una vida que solamente piensa en sí mismo. Que Dios nos libre, porque no vamos a vivir para disfrutarla. Hay que despertar al pueblo de Dios para que veamos que es una hora crucial en nuestro continente. Cuarto, debemos practicar la oración de fe bíblica. Millones de nosotros debemos doblegar la rodilla cada mañana, que Dios me ayude a hacerlo a mí mismo, para pedir su bendición sobre nuestros países latinos, para pedir que Dios frene la oleada de ateísmo materialista que quiere dominar a nuestros pueblos y arruinar nuestras naciones. Debemos doblegar la rodilla y pedir que el Espíritu Santo de Dios caiga sobre nuestras naciones, trayendo convicción de pecado, quebrantamiento delante de Dios y una tremenda fe en la palabra de Dios. Quinto, debemos desear un gran despertamiento con el fin de que Dios sea exaltado en medio de nuestras naciones. Óigame, mi amable oyente, si Dios queda descartado de la vida nacional, si a Dios lo ponemos a un lado en la vida de familia, si no le damos a Dios el lugar central en la nación, estamos terminados, quemados y hundidos. Si los líderes colocan a Dios donde le corresponde, en el centro de la vida nacional, vamos a ver un gran, enorme despertamiento espiritual y moral. Yo le pregunto, mi amable oyente, ¿usted desea apasionadamente un despertamiento espiritual y moral que transforme nuestros países? ¿Sí o no? Esos miles de niños que son prácticamente esclavos de gente mala en nuestro continente, ¿cómo los vamos a liberar? Con la compasión hacia los perdidos, hacia los extraviados, con compasión hacia los pobres, con compasión hacia los huérfanos, con compasión hacia las viudas, con compasión hacia las mujeres abandonadas de nuestro continente, inspirada por el Espíritu Santo. Vayamos a conquistar esas almas para Jesucristo y así crear un hombre nuevo, el hombre de Dios, en nuestras poblaciones perdidas, descarriadas, desorientadas, confundidas, tristes, amargadas, que desean a Dios más que nada más. Primero, necesitamos un avivamiento personal. Segundo, necesitamos una agresiva fe en Dios. Tercero, tenemos que tener un autorizado mensaje de parte de Dios. ¿Creemos de veras que Dios quiere bendecir nuestras naciones con un gran despertamiento moral y espiritual? Entonces, hemos de demostrar el carácter de Cristo moldeando la vida de los líderes espirituales. Me escucha más de un líder espiritual en este momento. Sea pastor de una congregación, maestro de una escuela bíblica, líder nacional, federal, estatal, citadino. ¿El carácter de Cristo se ve en su vida, mi amable oyente? ¿Su mujer, su esposo, sus hijos, su familia, ven en usted el carácter de Cristo? Y luego hemos de practicar la unidad de la Iglesia de Jesucristo. Hemos de caminar como un solo hombre. Hemos de hablar bien el uno del otro. Hemos de defendernos el uno al otro. Hemos de animarnos el uno al otro. En cuarto lugar, necesitamos, en el poder de Cristo, poner manos a la obra. Ya dejemos de hablar, de soñar, de pensar, de platicar, de tener conferencias y convenciones y todo lo demás. Todo eso tiene su lugar, yo también las organizo. Pero ya dejemos de hablar y empecemos a obrar, mi amable oyente. Empecemos a caminar con Dios. Empecemos a obedecer los mandatos de Dios. Empecemos a hacer lo que Dios manda. Manos a la obra. En el poder de Cristo. Cristo resucitado. Cristo que vive. Cristo que murió, pero que resucitó y que vive. Alabado sea el nombre de Cristo. Él tiene poder. Y en el poder de Cristo podemos movilizar nuestras naciones. En el poder de Cristo podemos ver una gran transformación nacional. En el poder de Cristo podemos ver la bendición de Dios. Oh Señor, bendice esta nación. Oh Señor, bendice nuestro continente. Oh Señor, manda un avivamiento espiritual que toque la vida social, económica, política, educacional, militar, familiar. Señor, bendice esta patria y comienza ya hoy en mí.
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0: Y así nos acompañó Yailin Cintrón desde Puerto Rico con esta preciosa melodía, Abre mis ojos. De esta forma estamos llegando al final de nuestro programa de hoy. Nos tenemos que despedir, pero no sin antes recordarle que si usted conoció al Señor Jesucristo como su Salvador personal a través de alguno de los ministerios de la Asociación Luis Palau, escríbanos, cuéntenos su historia a la dirección de correo electrónico testimonios@luispalau.net. testimonios@luispalau.net. Mi nombre es Jorge Escopazo, un placer acompañarle en este día, que Dios le bendiga ricamente.
1: Amigos oyentes, muchas gracias por su fina sintonía al programa de este día. Les estaremos esperando muy pronto para el próximo programa Cruzada con Luis Palau. Hasta entonces, recuerden las palabras de nuestro Señor Jesús. Felices los de corazón limpio, pues ellos verán a Dios.

¿Cómo están todos? ¿Quién está feliz de estar en la casa de Dios? ¡Wow! ¡Qué tremendo es estar acá! Yo sé que Marcos nos dejó una tarea hace un momento de poder conocer tres personas. Yo le doy permiso de que le dé un abrazo por lo menos a cuatro personas alrededor suyo, lo sacuda y dile: estoy feliz de que estés acá. Bueno, era a tres o cuatro, no a 40. Y antes de que usted se siente, con todo, tranquilo, sé que se sienten en su casa, ustedes pueden sentarse si quieren, pero antes de que se sienten, abra su Biblia conmigo, por favor. Y quiero invitarle a que lea el Salmo 73, por favor. Yo quisiera decir varias cosas esta tarde acá y dejar con ustedes una palabra. No sin antes decir, como Marcos, o reforzar lo que Marcos decía, qué honor servir a gente tan preciosa como ustedes, y qué honor hacerlo al lado de gente tan especial como es todo este equipo de pastores que hemos aprendido a querer más, a amar más y a respetar más. Ahora sí, Salmo 73. ¿Lo tienen ahí? Llamo la atención de usted a una cosa importante antes de que usted lea. Dice Salmo de Asaf. Si usted no lo sabía, Asaf es uno de los principales escritores de cantos durante el reinado de David y de Salomón. Es una persona tremendamente ungida por Dios. De hecho, se le llama un vidente del rey, una persona que tenía la capacidad y la gracia de interpretar lo que Dios estaba depositando en el corazón y en el espíritu del rey, y ponerle palabras y melodías para que la gente aprendiera los caminos de Dios a través de sus canciones. Otra cuestión importante que usted debe tomar en cuenta: es prácticamente un profeta. No estamos hablando de un brincacharcos. La persona que escribe este salmo, como decimos en Costa Rica, no es un patas vueltas. La persona que escribe este salmo es un hombre lleno de Dios. Tenga eso en cuenta cuando lea lo que usted está a punto de leer. En verdad, cuán bueno es Dios con Israel, con los puros de corazón. 2. Yo estuve a punto de caer, y poco me faltó para que resbalara, porque sentí envidia de los arrogantes al ver la prosperidad de estos malvados. Váyase conmigo adelante, lea el verso 13. En verdad, ¿de qué me sirve mantener mi corazón limpio y mis manos lavadas en la inocencia? Siéntese, por favor. Hay una cosa que yo quiero que usted tenga en mente primero que nada al introducirse a este salmo. Lo primero que usted debe darse cuenta es que este hombre de Dios nos da a nosotros la moraleja o el mensaje de su proceso espiritual. Nos da la moraleja de este canto al puro inicio del canto. Es una cosa maravillosa. No lo deja al final de la prédica, lo pone al inicio. Él le está gritando a todas las generaciones de creyentes y santos de la historia. Hay algo que Asaf, el cantor de Dios, aprendió en su vida. Algo que aprendió en medio de la prueba. Y es lo siguiente: Dios es bueno, Dios es maravillosamente bueno, pero se manifiesta en su bondad particularmente a aquellas personas que tienen un corazón puro. Tome nota de eso, y lo voy a decir de otra manera, se lo voy a decir así: aquellas personas que quieren conocer la bondad de Dios necesitan saber que para conocer a Dios uno tiene que tener un corazón puro. Voy a decirlo de otra manera. Todo adorador de Dios necesita entender que para poder tener comunión con Dios y conocerlo íntimamente, uno necesita guardar su corazón puro. El Nuevo Testamento nos dice a nosotros que son los de limpio corazón los que, en otras palabras, las personas que se preocupan o cuidan de guardar el tesoro de su corazón son las personas que van a conocer a Dios íntimamente. Lo digo de otra parte de la Biblia, Proverbios dice que sobre toda cosa guardada, guardemos el corazón. Hay una clave en este asunto de guardar puro el corazón.
toda persona que guarda su corazón para Dios va a tener cielos abiertos y corazón abierto para conocer una amistad tremenda con Dios. ¡Qué tremenda clave para la vida! Si usted escuchó eso esta tarde con atención, usted, y usted lo mete en el corazón, usted podría irse para la casa ya con todo un mensaje para pensar en él toda la semana. Yo podría decirle, Dios les bendiga, chao, ya. Si captáramos realmente lo que quiere decir eso. Y voy a decir una cosa más. Cuando hablo de adoradores, no estoy hablando de los que cantan aquí adelante. Todo hombre y toda mujer que quiere servir a Jesucristo, que quiere amarlo, que quiere ser cristiano, sabe que esto es para él. Usted y yo somos adoradores del Dios vivo. Y para ser adoradores del Señor, usted y yo necesitamos cuidar el corazón. Ahora, ¿por qué Asaf nos cuenta o nos pone ese principio al inicio, esa máxima al inicio de su salmo? Porque él pasó un proceso espiritual difícil. Una prueba, una tentación, una lucha de la cual nos cuenta después y que contesta una pregunta. Si hay una persona como Asaf que ama intensamente a Dios y que es usado por Dios y cuyo gozo es solamente adorar al Señor, cantar de su gloria y enseñarle a su pueblo los caminos de Dios, ¿qué puede pasarle a un corazón puro como el de Asaf para que se distraiga? De eso quiero hablar esta tarde. ¿Qué puede distraer tu vida espiritual y robarte tu devoción a Dios? Porque si le pasó a Asaf, y Asaf escribió esto inspirado por Dios para que lo leamos de eso 2000 años después o más, eso quiere decir que nos puede pasar a usted y a mí. ¿Qué puede distraernos a nosotros de nuestra vida espiritual? Hay 2, 3 cosas que le pasaron a Asaf, de las cuales usted y yo podemos aprender para vencer la distracción espiritual. Número 1. Usted leyó por ahí en el verso 3, la primera cosa que él dice es: sentí envidia de los arrogantes. Tome nota. La primera cosa que usted debe vencer, de la cual debe cuidarse cuando usted está buscando crecer en su vida espiritual, es una cosa de color verde que se llama la envidia. En español decimos, me pongo verde de la envidia. El otro día que Marco nos contaba que se iba a ir a ministrar a cierto lugar y a descansar por unos lugares del Pacífico, yo decía, me pongo verde de envidia, pero envidia santa. Le hemos dado ese color a la envidia, un color verde. Pero en realidad, ¿qué es la envidia? Póngale atención si usted está tomando nota. Envidia es tristeza o pesar del bien ajeno. Tristeza o pesar del bien ajeno. Le añado una definición más. Deseo de algo que no se posee. Y déjeme decirle una cosa, que de hablar envidia, de envidia podríamos hablar toda la tarde. Pero es que de ella gustamos los seres humanos en una medida u otra. Y déjeme decirle que sé que eso es así, porque es muy difícil que las personas realmente se alegren por los éxitos de los demás. Es la naturaleza humana. Somos así. Alguien ha tratado de explicar, a veces me he puesto a reflexionar, por qué algunas personas que son muy usadas por Dios y que han sido de tanta bendición para muchos son tan atacados, sin voltear a ver a nadie. Y la única explicación para eso es que el ser humano no siempre está cómodo con las bendiciones que Dios le da a otra persona. Y eso es irracional, pero somos así. Ahora, el caso de Asaf es un poquito más serio. ¿Por qué? Porque si Asaf es un hombre que ama la presencia de Dios, ¿cómo se explica a usted que después de ser un hombre enfocado en adorar a Dios, de pronto esté mirando al lado y comience a notar que la gente que no sirve a Dios, que no adora a Dios, que no busca a Dios y que no se guarda para Dios, le está yendo muy bien y prospera y están felices? Él de pronto se ve aquí cantando, está lidiando con personas que no quieren levantar las manos, que no quieren cantar, que están mirando a Asaf y diciendo, ¿y usted por qué me tiene que decir lo que yo tengo que cantar? Están mirando la vida de un Asaf que está buscando a Dios, orando, metido en las cosas de Dios. Y de pronto Asaf ve al otro lado
arrogantes y personas que no conocen del todo a Dios, pero que les está yendo muy bien, cuyos negocios están prosperando, cuyas vidas están floreciendo. Y él dice, espérate, aquí hay algo que anda muy mal. ¿Por qué yo tengo tanto esfuerzo en mi vida espiritual y a mí no me va necesariamente tan bien como a estos señores? Y la espina de la envidia o el veneno de la envidia comenzó a surtir efecto en el corazón de una persona cuyo gozo antes de esto era solamente Dios y su voluntad. Déjeme decir una cosa importante de la envidia. Cuando uno envidia lo que otro tiene, uno duda de qué tan acertado fue Dios cuando le dio a ese otro cosas o talentos que no nos dio a nosotros. En otras palabras, la envidia es un juicio directo contra la bondad de Dios. Están muy callados ustedes. Pero no importa. Les hago una pregunta para que piensen un poquito más. ¿Cómo es que se mide la bondad de Dios en la vida de nosotros entonces? ¿Cómo es que se define la bondad de Dios en la vida de nosotros entonces? Mire, el error del salmista es que comenzó a medir la bondad de Dios desde la perspectiva natural humana. Esto es por vía de comparación. Cuando los seres humanos comenzamos a compararnos con otros seres humanos, ya estamos mal. O sea, comenzaste mal, te equivocaste ese día cuando te levantaste y comenzaste a ver la casa del vecino y el auto del vecino y la familia del vecino y comenzaste a ver la tuya y dijiste, espérate, algo ando mal, yo soy cristiano, yo debería estar mejor que él. ¿Quién dice eso? Número uno. Dos, ¿quién dice que Dios te ha llamado a compararte con otras personas? La persona que se compara con otros siempre termina más miserable que esos otros con los cuales se está comparando. Ahora, ¿cómo es que un cristiano mide la bondad de Dios? La bondad de Dios, dicen algunas personas, está directamente relacionada con los bienes que tengo o las bendiciones que recibo. Todo aquello que me da gusto o que me da ventaja en la vida es una manifestación de la bondad de Dios. Debo hacer una aclaración a ese pensamiento. No es totalmente cierto. ¿Por qué? Porque Dios no es buena gente ni es un buenazo para tratar de estarse ganando el favor de todos los que estamos aquí. Dios no está en el negocio de buscar solamente el bienestar de usted y el mío. Dios tampoco está en el negocio de dejar una buena impresión con usted o conmigo. Algunos me están mirando con los ojos cuadrados y diciendo, ¿qué clase de mensaje es ese? Le voy a explicar una cosa. Bondad no es estar complaciendo a todos los demás con regalos. Cuando uno realmente es bueno, y Dios es bueno, y cuando uno quiere manifestar su bondad, muchas veces uno necesita moverse más allá de hacerle favores a los demás, y uno a veces necesita infligir un dolor momentáneo en alguien que uno ama para realmente conseguir el bien de esa persona. En este sentido, la bondad de Dios muchas veces se va a manifestar en la corrección, en la disciplina y en el castigo. Y si usted midió la bondad de Dios por favores, usted va a comenzar a dudar, como Asaf, si Dios es realmente bueno. Pero déjeme decirle una cosa. Dios es bueno. Dios es bueno. Dios es bueno. Dios es bueno. Dios es bueno porque hace llover sobre justos y pecadores, es cierto. Pero Dios es bueno por otras razones más que le voy a decir a usted en un momento. Dios es bueno porque tanto nos amó a nosotros que sometió a su propio Hijo a una cruz dolorosa para conseguir un bien para todos nosotros. Dios es tan bueno con nosotros que porque es bueno, nos llama al arrepentimiento muchas veces.
Dios es tan bueno con nosotros que nos ama tal y como nosotros somos. Pero como bien lo dijo Max Lucado, nos ama tanto que no nos va a dejar donde estamos. Él nos va a transformar a su imagen, aunque para ello tenga que hacernos llorar de vez en cuando. La bondad de Dios se muestra en no dejarnos en el camino, sino en la disposición que Él tiene a corregirnos y a veces hacernos llorar con tal de que lleguemos a la meta. La voluntad de Dios y el propósito de Dios con todos los que estamos acá no es nunca vernos llorar. La voluntad de Dios tampoco es que todos seamos felices. La voluntad de Dios es que todos lleguemos a participar de su naturaleza. Esa es la voluntad de Dios. Por lo tanto, Asaf se metió en un problema cuando se comparó con los demás. Número uno esta tarde: no te dejes distraer. No te dejes distraer por la envidia. No. Usted no puede equivocarse. Como Asaf no podía equivocarse diciendo: espérate, yo soy justo y no soy tan rico como tal persona, o tan próspero como esa otra persona que no busca a Dios en este templo. Nunca te equivoques. Cuando tu corazón quiere abrazar la envidia, ya estás en problemas. Tú necesitas abrir el corazón a esa bondad de Dios que tiene un propósito, que está persiguiendo contigo y que te está preparando para que llegues a reflejar la gloria de Dios en tu vida, en todas las áreas. Eso es prosperidad espiritual. En segundo lugar, hablando de prosperidad, ve al verso 3. Sentí envidia de los arrogantes al ver la prosperidad de ellos, que sin afanarse aumentan sus riquezas. El segundo problema de distracción a la vida espiritual es la codicia. Tome nota de lo que es codicia: afán desordenado de poseer y adquirir riquezas para atesorarlas. ¿Alguien me sigue acá? Afán desordenado de poseer y adquirir riquezas para atesorarlas. Le doy una definición de un sinónimo de avaricia: codicia. Estamos hablando de unas señoras así un poquito peligrosas aquí en esta tarde. Bueno, señores también, no vamos a ponerles un comentario así genérico feo. Doña codicia o don codicia. ¿Qué es la codicia? Afán excesivo de riquezas. Deseo vehemente de algunas cosas buenas. Y otra excepción, apetito sensual. No voy a hablar de eso esta tarde porque no hay tiempo. Pero la Biblia parece indicar que cuando una persona está extremadamente afanada por acumular cosas, esa persona termina siendo tremendamente sensual también. Que cuando una persona se entrega a perseguir como meta en la vida la comodidad y las cosas y las desea con mucho corazón, esa persona termina corrompiéndose también a nivel sexual. Voy a dejarlo allí porque no tenemos tiempo de entrar en ese vínculo tan extraño que hay entre el amor a las cosas y la depravación. Pero existe. Basta decir esta tarde que hay un tema por allí que te puede distraer de tu fe, y es un sistema que predica la búsqueda constante de cosas. Y díganme ustedes si no estamos en un lugar donde las cosas abundan. Díganme ustedes si no estamos en un lugar que fluye leche y miel. Díganme ustedes si no estamos en un lugar donde las personas se pueden dar el gusto de conseguir lo que sea. Yo voy al supermercado a veces y entro en un conflicto de vida a veces para escoger una avena. Me ayudó mucho una amistad que fue una vez conmigo hace muchos años a hacer compras y de pronto me vio detenido allí en el área de cereales, porque nunca había visto tantos cereales todos juntos ahí.
Y tardé como 15 minutos escogiendo y mirando y qué sé yo. Y de pronto me dijo, Danilo, tranquilo, escoge cualquiera. Eso no es una decisión que va a impactar la vida de otros, ni la tuya tampoco. No va a cambiarle la vida a nadie. Escoge cualquier bendito cereal y salgamos de aquí. Ahora, es apropiado pensar en esto. ¿Saben por qué? Porque la mayoría de nosotros estamos inmersos en este sistema, aunque no vinimos, tal vez venimos de Latinoamérica, qué sé yo, pero estamos inmersos en un sistema que nos predica de tal forma el hecho de conseguir cosas que terminamos siendo parecidos. Yo estaba meditando en eso el otro día cuando me levanté y agarré la correspondencia que llegó a mi casa y entonces comencé a abrirla y mientras yo tomaba café comencé a abrir los catálogos de varias cosas que a mí me gustan. Me gustan los zapatos, me gustan las corbatas, aunque casi nunca las uso, me gusta la ropa y otras cosas más. Y entonces estaba mirando unos catálogos de cosas y de pronto yo me di cuenta, llegué a una revelación profunda y es la siguiente: yo podría hacer devocionales todos los días del año con catálogos. Sí, yo estaba así. La primera cosa que hice esa mañana en mi casa fue abrir un catálogo y comenzar a ver precios y cosas que me gustaría comprar. ¿Tiene eso algo de malo? No, pero me hace pensar cómo uno entra sin darse cuenta en un sistema que siempre te está predicando consigue más, consigue más, consigue más. Conseguiste unos zapatos la semana pasada, pero hoy viste unos zapatos que son zapatos de verdad. Y lo mejor de todo es que están on sale y nunca más van a estar a ese precio. Por cierto, estamos acercándonos al sale de los sales. Thanksgiving, ¿no? Algunos de ustedes están orando para poder estar a las 4 de la mañana haciendo fila en esas tiendas donde usted con mucha dedicación se ha tomado varias semanas para tomar nota de cuáles cosas pueden ser interesantes y una gran necesidad en mi vida por la cual he estado orando. Y como yo sé que Dios quiere que consiga estas cosas que yo anhelo en mi corazón, pues Dios me va a dar la fuerza en mis pies, como cantaba nuestra hermana hoy, para poder pararme muy derechito y salir disparado a las 4, a las 5 de la mañana antes de que los impíos lleguen, porque los cristianos tenemos que ser primero. Gloria a Dios, somos cabeza y no cola, para llegar primero con mi lista y mucha oración, hablando en lenguas y todo, para poder estar ahí primero y que nadie, Señor, enceguece a esas personas para que no puedan ver las cosas por las que yo he estado orando y que necesitamos tantísimo en nuestra vida. Sí, es cierto, tenemos un comforter, pero necesitamos uno mejor. Sí, es cierto, compramos un coffee maker, pero ahora salió uno que hasta habla y yo necesito conseguirlo, etcétera, etcétera. Y usted sabe que la forma de pensamiento es que ese día, Danilo, ese día, ese sí, ese es el día de las ofertas en este país. Y ese día 70%, 80% es más, me van a poner las cosas así en la mano seguramente para que me las lleve para la casa sin pagar nada, porque es el día de los papás de los sales, el papá de los tomates, de las gangas de este país, sucederá on Thanksgiving. Y yo tengo que estar listo para ello. Yo sé, algunos de ustedes me están mirando así como, ¿no? ¿Eso no tiene nada de gracioso? ¿Yo soy así? Bueno, yo también soy así. Ese es el punto. Que no tiene nada de malo estar procurando cosas buenas. Que no tiene nada de malo querer que si tenemos un auto más o menos, pues bueno, consigamos un auto mejor. Eso no tiene nada de malo. Yo sé que Dios quiere bendecirnos con cosas buenas. Claro que sí, yo no tengo la menor duda al respecto. Y yo disfruto de muchas de esas cosas buenas que Dios nos da. Pero yo me pregunto, si seremos realmente conscientes de que el apetito por cosas puede en algún momento carcomer nuestra devoción a Dios. Y sospecho cuando leo de un santo como Asaf, que sí puede pasar. Salió un artículo el otro día en el Wall Street Journal que dice, escrito por un financista, por cierto, no es millonario, no se preocupe, a lo mejor está de suerte. Oiga, cada vez que mis hijos sueñan con un hogar palaciego,
o se quedan boquiabiertos ante un Ferrari que pasa al frente de sus ojos, me sacan de quicio. Les insisto en que no deberían dejarse impresionar por semejantes símbolos de riqueza. Eso puede parecer extraño viniendo de un columnista de finanzas personales. Pero déjenme decirles una cosa. El dinero no es un indicador de lo que uno vale, ni una garantía de felicidad. Por lo tanto, tampoco es una razón para deslumbrarse tanto. La ostentación puede ser engañosa. Hay gente que puede parecer muy rica, pero en realidad su mansión está totalmente hipotecada. Sus autos son arrendados y es posible que el jardinero no haya cobrado su sueldo en meses. Incluso cuando uno se encuentra con alguien que puede darse los lujos de una vida cómoda, eso en sí no es un signo de riqueza, sino de la fortuna que está gastando. El dinero derrochado en autos, casas y joyas ya no está. Se fue. Como dice el adagio, el dinero no compra la felicidad. Sí, aquellas personas con altos ingresos y más riqueza aseguran a menudo que son más felices. Sin embargo, puede tratarse de lo que se llama una ilusión de enfoque. Oiga, hay investigaciones que han revelado cuando a los más ricos se les pregunta acerca de sus emociones con frecuencia periódica a lo largo de la jornada laboral, no reportan ser más felices, sino que es más probable que reconozcan sentirse ansiosos o enfadados. Oiga esto, puede que esto le confunda, pero parece obvio que la vida sería mejor si tuviera un jardinero, un chef para preparar la cena y un jet privado para llevarlo a lugares exóticos. Y si de repente usted tuviera todos esos beneficios, la vida sería magnífica hasta que se acostumbre a ella. Desafortunadamente, después de un tiempo, no le prestaría tanta atención a los manjares que come o a los viajes descomplicados y estaría anhelando algo todavía mejor. Y el problema es que cuando uno se va acostumbrando a mejores niveles de vida, ese anhelo puede ser difícil de complacer. Curioso viniendo de una persona que constantemente habla de finanzas. No estamos hablando de que el salmista dijo que vio a los pecadores darse placeres de la carne. Simplemente notó que estaban prosperando. Y quizás parecía que estaban prosperando más que los cristianos o que los que aman a Dios. Aquello puede ser un engaño para el corazón del hombre. ¿En qué estás pensando todos los días? ¿Qué estás anhelando? ¿En qué te estás ocupando? ¿Dónde está tu enfoque más a menudo? Porque eso te puede decir hacia dónde se está dirigiendo tu corazón. Tercero, la tercera distracción espiritual se halla en el verso 13, es donde yo quería llegar y voy a comenzar a amarrar aquí este mensaje. En verdad, dijo Asaf, ¿de qué me sirve mantener mi corazón limpio y mis manos lavadas en inocencia? Miren, lo demás que nosotros hayamos dicho acá está bien. O sea, es una lucha espiritual que tuvo Asaf. Pero cuando usted lee de un adorador que llega a decirse a sí mismo, espérate, estoy comenzando a dudar si todo este rollo de ser cristiano vale la pena. Estoy comenzando a pensar si esto de venir a la iglesia y de orar todos los días y de buscar a Dios realmente lo lleva a uno a alguna parte. Y estoy dudando seriamente si me quiero dedicar a esto. Cuando una persona llega a pensar así, un cristiano llega a pensar así, está en serios problemas. El enemigo te distrajo de tu vida espiritual. Y el alma de Asaf se llenó de desánimo. Lea usted el Salmo en su casa. Usted se va a sentir conmovido por lo que dice ese hombre. Llegó a sentirse miserable, a pesar de que era un hombre de Dios. Miren, la esencia de la duda de Asaf es la siguiente. Asaf está dudando si vale la pena ser piadoso y si los piadosos son premiados por Dios. Miren,
¿por qué se pide tanto de los justos? Es lo que Asaf está diciendo. La vida piadosa es difícil, ocupada, mientras los injustos se acumulan y se divierten. Los justos tienen que lidiar no solo con los asuntos de la vida diaria, trabajar, traer sustento a la casa, conflictos familiares, la gasolina que sube, sino que también los justos tienen que encontrar tiempo para orar, leer la Biblia, ir a la iglesia, servir con los sugieres, etcétera, etcétera, etcétera. ¿Dónde nos queda tiempo a los cristianos para divertirnos si tenemos que ser justos? Yo crecí en una institución de secundaria, educación secundaria, donde la mayoría de mis compañeros eran hijos de algunos políticos, intelectuales en el país, escritores, qué sé yo. La mayoría de ellos eran gente muy adinerada y también la mayoría de ellos eran ateos, curiosamente. Entonces, cristiano definido así como cristiano, yo era el único muchacho en la clase. Yo recuerdo que ellos tenían la costumbre, yo llegaba a las 7 de la mañana a la clase, entraba por la puerta justo cuando iba a iniciar la clase y ellos sacaban panderetas y 5 de ellos comenzaban a cantar alabaré, alabaré, danzando por la clase. 2 de ellos hacían que oraban por uno de los otros muchachos, se caían al piso y comenzaban a hablar o hacer que hablaban en lenguas. Mientras toda mi clase se burlaba de mí, porque yo era cristiano. Yo le aseguro a usted que yo tenía ganas, no de orar que Dios los bendijera. Yo tenía ganas de orar así que fuego cayera del cielo. Se los llevara más rápido a donde fuera que tuvieran que ir. Pero yo notaba una cosa, estos muchachos se burlan de las cosas de Dios, pero pasan felices todo el día. Felices. Pasaban en una contadera de chistes increíble mientras a veces yo estaba con mi Biblia leyendo en el break, bien consagrado al Señor. A veces yo estaba leyendo la Biblia en ese descanso y de pronto escuchaba que los muchachos se reían y me llamaban, Danilo, ayúdanos con este problema, tenemos esta tarea. Y yo volteaba a ver y ellos sacaban la revista Playboy recién llegada del mes y la abrían en el póster central de la revista para ver la cara que yo hacía. Yo me ponía rojo como un tomate, volteaba la cara a otro lado y se echaban a reír, pero que se mataban en el piso de la risa. Yo llegaba a mi casa a veces a hacer tareas y después de las tareas me metía a orar, buscaba a Dios y alguna vez medio llorando le decía, Señor, ¿por qué yo tengo que estar aquí buscándote todos los días, leyendo la Biblia, tratando de mantenerme conectado contigo mientras este montón de sinvergüenzas se la pasan tan bien? ¿Qué es lo que anda mal aquí en este sistema? Miren, mi papá me decía, tú puedes hacer todo lo que quieras en la iglesia, sirve todo lo que quieras, pero el día que saques malas notas, te sacamos de la iglesia. Y lo hicieron una vez, no porque saqué malas notas, sino porque se les metió el agua en la cabeza. Me sacaron. Me prohibieron ir a la iglesia durante 8 meses. Yo amaba servir a Dios. Tenía 14, 15 años. Amaba servir a Dios. Amaba ser maestro de escuela dominical. Me preparaba toda la semana para poder hacerlo. Fue dolorosísimo para mí que me impidieran servirle a Dios. La advertencia de papá es, la próxima vez, si sacas alguna mala nota, te sacamos de allí. Entonces yo tenía en mis espaldas la responsabilidad de vivir una vida de búsqueda de Dios, dar un testimonio a estas personas, servir en la iglesia, hacer las tareas, mantener buenas notas, y todo eso porque Dios me había llamado a ser un hijo suyo. A veces uno se pregunta, ¿algo anda mal en este negocio? Usted podría estar esta tarde viendo televisión hasta el hastío en la casa, como todos los demás, viendo quizás un partido,

metiendo la idea en la cabeza. ¿Esto paga? ¿Valdrá la pena realmente? Si usted a esta pregunta le añade que muchas veces usted y yo tenemos que pasar por los procesos de corrección de Dios, como dice Hebreos capítulo 12. He conversado con alguno por aquí en estas semanas atrás, alguno que me ha dicho de procesos que está viviendo, en donde Dios le ha pedido que cambie actitudes y cosas. ¿No se siente bien? Hebreos capítulo 12 dice que ninguna disciplina al momento es motivo de gozo. Nadie está feliz cuando lo van a disciplinar. La disciplina es uno de esos regalos que Dios nos trae en el paquete de la vida cristiana sin preguntarnos si lo queremos. ¿Están aquí todavía? Simplemente es una bendición que viene en el paquete de ser hijos de Dios. Si usted está pasando un proceso de fe como el de Asaf, le quiero decir una cosa esta tarde. Óigame bien, póngame atención. Que usted esté siendo formado en los caminos de Dios a través de la disciplina no significa que Dios no esté con usted. Es todo lo contrario. Dios al que ama lo corrige. Dos, tres pensamientos para usted antes de que se vaya a la casa. Si usted está batallando con la distracción espiritual, número uno, por favor, manténgase libre del amor al dinero y sea agradecido con lo que tiene. ¿Cuántos dicen amén a eso en esta tarde? Hebreos capítulo 13, verso 5 dice: manténganse libres del amor al dinero y conténtense con lo que tienen, porque Dios ha dicho: nunca te dejaré, jamás te abandonaré. Tú no tienes que ser gobernado por las preocupaciones de esta vida. Tú tienes que ser gobernado por la fe que tienes en un Dios que provee para todas tus necesidades abundantemente. Mateo capítulo 13, verso 22, Jesús nos dice: tengan cuidado con los afanes de la vida, porque los afanes de la vida pueden ahogar la semilla de la palabra de Dios. Pedro nos dice a nosotros también: traigan todas sus ansiedades y pónganlas delante de Dios en oración, porque cuando uno ora, uno puede entregar sus cuidados y saber que Dios tiene control de la vida de nosotros. Nada se escapa al cuidado de Dios sobre sus hijos. Por último, dos pensamientos: nunca te acomodes al molde de este mundo. No trates de imitar al mundo en su carrera. Es fin de año, Navidad, la gente quiere comprar y comprar y comprar. Tú no necesitas seguir ese molde. Primera de Juan capítulo 2, verso 15, te dice: no ames al mundo, ni lo que hay en él, porque nada de lo que hay en el mundo, los malos deseos de los ojos, la codicia, los malos deseos del cuerpo, la codicia de los ojos y la arrogancia de la vida, nada de eso proviene de Dios Padre, sino del mundo. Y el mundo se acaba con sus malos deseos, pero el que hace la voluntad de Dios permanece para siempre. Y por último, recupera tu enfoque espiritual buscando a Dios en oración y en adoración. Les pido que me acompañen en ese último pensamiento. Verso 13, él dice: hasta que entré en el santuario de Dios y allí comprendí cuál es el destino de los malvados. Cuando uno entra en la presencia de Dios, cuando usted cierra la puerta de su cuarto, por más afanes que usted tenga, y usted se permite ser aquietado para buscar a Dios, y usted pone sus necesidades delante de Dios, y usted reconoce que Dios es su pastor y que cuida de usted, hay una cosa que usted va a experimentar, y es que usted va a ver las cosas como Dios quiere que usted las vea, no como el mundo quiere interpretarlas para usted. Usted va a saber que usted es un hijo del propósito de Dios, que usted está caminando en la voluntad perfecta de Dios cuando lo pone a Él primero. Y la Biblia dice: buscad primeramente el reino de Dios y su justicia, y todas las demás cosas os serán añadidas. Póngase de pie conmigo, por favor, y si puede acompañarme sin moverse de su silla en estos últimos 5

minutos, menos que eso. Le pido que me acompañe en una palabra de oración. Cierre sus ojos, por favor. Incline su rostro. Dios te trajo aquí esta tarde porque Él tiene un propósito con tu vida. No es casualidad que estés aquí. Estás en la presencia de Dios. Y en la presencia de Dios uno se da cuenta de algo. Por más dificultades o

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estando en la condición de hombre, se humilló a sí mismo, haciéndose obediente hasta la muerte y muerte de cruz. Por lo cual Dios también lo exaltó hasta lo sumo y le dio un nombre que es sobre todo nombre, para que en el nombre de Jesús se doble toda rodilla de los que están en los cielos y en la tierra y debajo de la tierra, y toda lengua confiese que Jesucristo es el Señor, para la

¿Cuánto quieren verdaderamente que Dios nos muestre el cielo? Ya que está a tu lado, levanta tu mano, porque el cielo está aquí en esto. Hoy declaramos que ángeles cantan literalmente.

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0: Solo un minuto.
1: El pecado es a menudo engañoso. Podemos estar sirviendo con diligencia al Señor sin darnos cuenta de que en realidad lo estamos haciendo por razones egocéntricas. El único remedio para una vida centrada en uno mismo es lo que Gálatas 5:16 llama andar en el Espíritu. Debemos darnos cuenta de que no podemos vivir en obediencia sin el Espíritu Santo. Solo Él puede vencer la atracción del pecado porque su poder es ilimitado. Asimismo, debemos rendirnos al Espíritu Santo en vez de ceder a nuestros deseos carnales y debemos confiar en el Señor. Dios quiere que usted viva en la plenitud de su Espíritu. Por tanto, deje su carne en la cruz para que el Espíritu le guíe a una vida fructífera y abundante.
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0: El hábito es una costumbre adquirida que se consolida poco a poco en un proceso que requiere constancia. No se puede construir o emprender nada si no estamos dispuestos a poner por obra y de manera continua aquello que deseamos alcanzar. Por eso, es importante que en el hogar hagamos prevalecer el orden, el aseo y la cooperación de todos. Estos hábitos se construyen en la convivencia diaria a través del diálogo respetuoso, el modelaje y requieren paciencia. Conocer los beneficios que tiene el adquirir hábitos saludables sirve de motivación. Debemos definir los hábitos que deseamos que rijan nuestra vida familiar y luchemos hasta lograrlos porque traerán armonía y paz a nuestra convivencia. Le habla Sixto Porras de Enfoque a la Familia.
1: Visite enfoquealafamilia.com.
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0: La radio te informa la hora. 11. 8 minutos.
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1: Y lo que yo hoy quiero compartir con todos ustedes tiene que ver acerca de escucho, luego hablo. No sé si a usted le pasó que hay muchas personas que hablan y no escuchan. Y cuando uno le pregunta, che, pero ¿me escuchaste lo que te pregunté? ¿Me escuchaste lo que te dije? Te dicen sí, sí, pero en realidad no escucharon nada. Y qué importante que nosotros podamos ir a la palabra de Dios en Proverbios. La palabra de Dios nos está hablando en esta mañana y nos está diciendo algo interesante. Proverbios 18:13 dice, el que responde antes de escuchar, eso es necedad y vergüenza. No sé usted cómo se siente hoy en este día, ¿no? Otra versión dice en Proverbios, es necio y vergonzoso responder antes de escuchar. Y hoy en día vivimos en un sistema que todo el tiempo quiere comunicar cosas. Ahora nosotros de esas cosas a veces retenemos no toda la información, sino que pequeñas cosas. Y yo no digo que eso esté bien o esté mal, pero sí yo me quiero enfocar en este día en que Dios sigue hablando, en que Dios hoy seguro está hablando a tu corazón desde que llegaste a este lugar, desde que llegaste a esa puerta y viste que quizás esas cortinas no se levantaron y vos dijiste, pero ¿qué está pasando acá? ¿No? Y entraste por una puerta muy chiquitita y viste que estaba todo así como estamos ahora y capaz que no estás acostumbrado a esto. Pero sí quiero que entiendas algo, Dios sigue hablando. Ahora a veces el problema es nuestro, porque nosotros podemos escuchar a Dios o podemos decir, sí, yo escucho a Dios. Y en realidad no lo estamos escuchando. Y quiero detenerme en una persona muy sabia, el cual fue el rey Salomón. Fue el tercer rey de Israel. Y la Biblia habla de que Salomón fue un personaje sabio, fue un personaje con mucha riqueza, con mucha sabiduría, ¿no? Que de eso estamos hablando también y quiero enfocarme. Y lo que más me llama la atención, que muchas personas se reunían con el rey Salomón porque el rey Salomón les daba palabras de consuelo y de aliento. Seguramente usted va a un grupo de conexión, seguramente usted se reúne a veces con gente a comer algo o a charlar, ¿no? Pero ahora póngase a pensar algo, esas personas, ¿qué reciben de usted o qué escuchan de su boca? ¿Escuchan realmente palabras de consuelo y aliento? Cuando usted llegó a la iglesia hoy, este día domingo, y se encontró con todo esto, ¿salieron palabras de su boca de aliento, de consuelo? ¿Y sabe qué? La Biblia dice que venían de todos lados a hablar con Salomón. Y este proverbio hoy nos está enseñando que no debemos responder antes de escuchar sin conocer los detalles de la situación. Muchas veces nosotros queremos hablar. No sé si le pasó que a veces no te dejan hablar. ¿no? Es como que te están explicando algo, pero vos querés explicar sobre lo que te están explicando y no dejás hablar a la persona. Y es parece como una competencia. La otra persona no te deja hablar a vos, ¿no? Hasta que, bueno, uno tiene que ceder y decir, bueno, me callo la boca, seguí hablando y vemos qué hacemos con esto. Escucho, luego hablo. Y la realidad es que este cambio no se va a generar en tu vida de la noche a la mañana. Es un cambio que Dios busca en cada uno de nosotros y va con nuestra relación de todos los días con Dios. Si realmente nosotros solamente hablamos con Dios o si realmente nosotros escuchamos a Dios y hablamos con Dios. Porque hay una gran diferencia hablar con Dios y no escuchar a Dios. Cuando yo hablo con Dios, también necesito escuchar a Dios. ¿Y sabe qué? Muchas veces Dios va a venir a hablarnos en forma de personas, de circunstancias, de niños, de adolescentes, de jóvenes, de personas que a veces uno dice, no, pero ¿será que esto es así? Pero ¿sabe qué? Cuando uno lleva todo eso a la oración, porque orar significa hablar con Dios, y creo que eso todos lo sabemos y lo tenemos en claro, es importante que nosotros podamos acceder a hablar con Dios, pero también es importante que podamos escuchar a Dios. Porque Dios sigue hablando. Dios sigue siendo Dios. Y Él es merecedor de toda gloria y de toda honra. Te vaya bien, te vaya mal, pero Él sigue siendo Dios. ¿Y sabe qué? Yo en esta mañana sirvo a Dios. Amén. El día de anoche cuando volvíamos a casa muy tarde, medios cansados, pero alegres por todo lo que había sucedido, le pedí a mi hija Violeta, que antes de acostarnos siempre oramos, ¿no? Y le pedí, le dije, bueno, Viole, mira, necesito que ores por mí, porque yo mañana tengo que dar un mensaje y tengo que predicar. ¿Y sabe cuáles fueron las palabras de su boca? Bueno, papá, voy a orar por vos. Y se puso a orar. Entonces yo, como un padre curioso, empecé a escuchar sus palabras. Y me sorprendieron esas palabras porque ella decía, Dios, ayuda a mi papá que pueda predicar bien. Ayuda a mi papá que pueda estar contento y que la gente pueda escucharte a ti a través de mi papá. Y yo escuchaba, escuchaba esa oración y decía, wow, Dios sigue hablando a mi vida. Por eso es importante escuchar y no descalificar por su posición, por su situación, por su edad o lo que sea. Porque muchas veces nosotros somos muy cruel con personas y las descalificamos. Cuando Dios realmente las ama, porque Él se entregó en una cruz por todos y para todos. Y hoy en esta mañana Él quiere que vos puedas escuchar que Él te ama a pesar de la situación. Que Él está aquí en esta mañana, en este lugar, para decirte una vez más, hijo, hija, te amo. Sos especial para mi vida. Ahora, atención, porque responder sin escuchar nos va a llevar a correr algunos riesgos. Y yo solamente anoté cuatro cosas. Nos va a llevar a hablar sin sabiduría. Qué feo a veces es escuchar a alguien que uno dice, bueno, pero lo que me está diciendo no es nada nuevo. Y se terminó ahí, ¿no? Como que no tiene nada más para dar. Entonces eso quizás a veces esa persona está sufriendo este síndrome de hablar sin sabiduría. Dos, malinterpretar la situación. ¿Cuántas veces nos ha pasado que sacamos conclusiones a nuestra forma y a nuestra manera, y cuando después nos damos cuenta y hablamos con la persona, es todo al revés? Entonces, ¿quién tiene la culpa? El que malinterpretó toda la situación. Número 3, herir a los demás con nuestras palabras. Uf, qué duro eso, Diego, no me lo digas, porque me pasa todo el tiempo. Bueno, si a usted le pasa todo el tiempo, tiene que cambiar su forma de hablar, su forma de comunicar, porque no podemos ir por la vida hiriendo a muchas personas con nuestra boca, cuando realmente nuestra boca tiene que hablar sabiduría, nuestra boca tiene que hablar palabra de Dios, ¿no? Pero ¿qué estamos haciendo con nuestra boca? Y punto número 4, deshonrar a Dios con nuestra necedad. Mi pueblo, dice la Biblia, pereció, y usted ya lo sabe. Y muchas veces nosotros deshonramos a Dios porque nos volvemos necios. Porque queremos hablar todo el tiempo, queremos que nos escuchen todo el tiempo, y cuando Dios está hablando a nuestra vida, no somos capaces de escuchar a Dios. En cambio, acá hay una gran diferencia, y que tiene que ver que cuando escuchamos antes de hablar, vamos a marcar una diferencia. Hoy la gente quiere ser escuchada. Hoy la gente quizás está esperando que usted o vos lo invites a tomar algo o a comer algo, porque quizás tiene muchas cosas para contarte, para decirte. Pero si vos no escuchás a esa persona se va a sentir que no valió la pena juntarse con vos e ir a tomar algo o comer algo juntos. Tenemos que marcar la diferencia. ¿Y cómo marcamos la diferencia? Respondiendo con sabiduría y comprensión. Yo tengo que responder ante situaciones con sabiduría y comprender lo que la persona está atravesando. Porque para mí sería más fácil decirle, bueno, ¿sabes qué? No tengo tiempo para lo que me estás contando. No, arreglátelas con Dios, sí, quizás te falta más oración, ir a la iglesia y fíjate. Y en realidad no estoy comprendiendo a la persona, no estoy siendo sabio y estoy lastimando a una persona. Y esa persona, ¿sabe qué? Para Dios es muy valiosa. Entonces, por consecuencia, estamos deshonrando a Dios. Ah, pero Dios es mi Padre. Ah, pero Dios es el Rey de Reyes y Señor de Señores. Sí, claro, eso no va a cambiar. Pero nosotros tenemos que aprender a marcar una diferencia. Podemos entender mejor la situación y las necesidades de los demás si realmente escuchamos antes de hablar. Si no, no lo vas a comprender nunca. Si no, no lo vas a entender nunca y por consecuencia no lo vas a poder ayudar. Yo me acuerdo en mi adolescencia, hace mucho tiempo atrás, cuando alguien se mandaba algo, decían, bueno, este está en pecado, así que sáquenlo de ahí, porque está en pecado. Y que se entere todo el mundo que está en pecado. Guau, y vos te sentías como diciendo, guau, ¿y ahora qué hago? Y sí, tengo que pedir perdón y Dios ayúdame. Y Dios realmente derrama algo sobre mi vida, me sana, me quita todo eso. Pero las personas, ¿qué? Pero los que dijeron, ¿qué? Hablamos con amor y respeto. Claro, sí, cuando venimos a la iglesia. Ahora, de lunes a viernes, déjame un poquito que haga la mía. Bueno, ¿sabe qué? Ahí está deshonrando a Dios. Podemos glorificar a Dios con nuestra prudencia. ¿Usted sabía eso? ¿Usted es prudente? Seguramente iba a decir que sí, ¿no? Pero después en las acciones tenemos que ver esa prudencia. Pero ¿sabe qué? Yo puedo glorificar a Dios con prudencia. Sí, claro, eso implica vivir de una manera que yo refleje no mi sabiduría, no mis palabras, sino que la sabiduría de Dios, el carácter de Dios. Yo siempre le digo a los jóvenes, ¿qué haría Jesús en tu lugar? Cuando estás en el cine con tu novia, ¿qué haría Jesús en tu lugar? Cuando se quedan solos, quizás en una cuadra media oscura, ¿qué haría Jesús en tu lugar? ¿No? Y ellos riéndose me dicen, bueno, pero Jesús, y haría lo correcto. Y bueno, vos tenés que hacer lo correcto, porque sos un hijo de Dios, porque tenés que glorificar a Dios. Pero ¿sabe qué? Tenemos áreas en nuestra vida que las tenemos que poner en práctica. Tenemos cosas en nuestra vida que quizás todavía no están activadas al 100%. Porque marcar una diferencia hoy en día y decir que soy un hijo de Dios y que amo a Dios es complicado, pero vale la pena. Vale la pena. Y sí, quizás vuele una piedra en forma de una palabra, quizás vuele un dedo acusador, señalador, en forma de descalificarte a vos por la vida que llevás. Pero ¿sabe qué? Nosotros, si queremos glorificar a Dios con prudencia, si queremos tener sabiduría, debemos tener una conexión con Dios. ¿Y sabe qué? Una conexión de todos los días. No sirve una conexión una vez por mes o una vez por semana. Gloria a Dios porque algunos lo hacen, ¿no? Pero eso no va a intensificar tu conexión con Dios. Porque hoy, todos los días, nosotros necesitamos de Dios. Usted todos los días, me imagino, necesita cepillarse los dientes, me imagino. Usted todos los días, me imagino, que necesita desayunar o comer algo, ¿no? Y es de todos los días. Ahora, con Dios, realmente somos prudentes. ¿Es de todos los días nuestra charla con Dios o solamente le pedimos a Dios, ¿no? Porque a veces se nos puede volver el hábito de pedir, pedir, pedir y no escuchar, ¿no? Cuando Dios realmente te está hablando y te está guiando y vos decís, bueno, no, pero yo necesito esto, necesito lo otro. Y dije que había algunas formas prácticas de glorificar a Dios con prudencia. ¿Sabe qué? Antes de tomar una decisión, pídale sabiduría a Dios. Antes de actuar, tenés que elegir las palabras con cuidado. No sé si alguna vez usted dio un oral o se preparó para algo, para alguna exposición, y ¿sabe qué? Cuando uno se prepara para todo eso, va en forma de practicando, ¿no? En decir, bueno, ¿cómo voy a encarar esta situación? ¿Cómo voy a empezar a hablar? ¿Cómo voy a hacer? ¿No? Y quizás es como que uno empieza a decir, bueno, llega el momento, llega la situación y tengo que exponer. Y yo a veces me río con los chicos que, bueno, trabajamos en una empresa, somos casi 15 personas, uno va por allá, el otro vuelve por acá, y a veces yo estoy practicando cosas en decir, bueno, tengo que hablar con una persona que llegó tarde y voy caminando y voy diciendo, bueno, ¿qué le digo? A ver, Dios, ayúdame. Y como que hasta voy practicando y alguno que me mira me dice, ¿este qué le pasa? Está loco, ¿no? Pero en realidad me estoy preparando para hablar con sabiduría y elegir esas palabras con cuidado para que sean edificantes y glorifiquen a Dios. Amén. Yo puedo retar a una persona o a una de mis hijas con amor y con algo que ellas puedan entender que eso va a glorificar a Dios si lo corrigen. Pero de mi boca tienen que salir palabras con sabiduría. Palabras que realmente edifiquen a esa persona y no que la marquen como diciendo, bueno, vos no servís para esto. Cuando Dios realmente quiere usar tu vida en gran manera, todo el tiempo, Pero a veces uno dice, bueno, no, a mí déjame así, que estoy bien. Hablar con sabiduría. Actuar con integridad. Y acá Primera de Tesalonicenses 5:23 dice, sed íntegros en todo como corresponde a personas santas. ¿Usted se considera una persona santa? Entonces debemos ser íntegros, dice la palabra de Dios, en algunas cosas, en todo. ¿En qué? En todo. ¿En qué? En todo. Otra versión de Primera de Tesalonicenses 5:23 dice, ahora que el Dios de paz los haga santo en todos los aspectos y que todo su espíritu, alma y cuerpo se mantengan sin culpa hasta que nuestro Señor Jesucristo vuelva. ¿Qué tal? ¿Está usted preparado o se está preparando? Nos estamos preparando, ¿no? Estamos en camino. Pero ¿sabe qué? Muchas veces tenemos que ajustar cosas. Muchas veces hay que abandonar otras cosas en nuestra vida porque eso no nos llevan a buen puerto. Eso nos quitan la relación con Dios. Demostrar autocontrol. ¿Qué tal? Cuando una persona no quiere razonar, no quiere entender lo que uno le está explicando, usted tiene autocontrol. Domina esas emociones y esos deseos y los somete todo a la voluntad de Dios o hace todo lo contrario. Bueno, la Biblia dice, Dios nos ha dado el espíritu de autocontrol. Segunda de Timoteo 1:7. O sea que Dios te lo dio. Ahora que vos lo actives es otra cosa, ¿no? Porque a veces le echamos la culpa no al líder, al pastor, al músico, por culpa de ellos. Yo no tengo autocontrol. No, estás equivocado. Es tu culpa. Es mi culpa. Me hago cargo, ¿no? Pero ¿qué pasa? Si la Biblia dice Dios nos ha dado el espíritu de autocontrol y yo no lo reflejo ante esas situaciones que van a llegar a mi vida, el problema va a ser mío. ¿Amén? ¿Se anima usted a decir en esta mañana el problema va a ser mío? Mire lo que está diciendo. Sé prudente en tus relaciones. Trata a los demás con respeto y amabilidad y compasión. Cuando dice los demás, no se refiere a sus amigos, no se refiere a su familia más cercana, no se refiere a esa persona que usted tiene un buen feeling para hablar y comen juntos y la pasan bien y se miran y ya saben lo que están diciendo. No, no, no. Él dice que es con todos. Con todos. O sea, que es algo que nosotros, si estamos fallando, lo tenemos que cambiar, lo tenemos que mejorar, porque realmente usted quiere reflejar el amor de Dios o quiere reflejar sus ideas, sus capacidades, sus talentos, sus dones. ¿Quiere reflejar eso o quiere reflejar lo que realmente Dios puso en su vida? Ahí hay una gran diferencia, pero tenemos que ser prudentes. La Biblia dice en Proverbios también, dice, sé prudente en tus relaciones, porque todos tienen buenas intenciones. Porque no todos, perdón, dice, tienen buenas intenciones. Y acá nosotros tenemos que discernir. Y a veces uno dice, bueno, el discernimiento tiene que ver con que curse la materia de teología en tal lugar y ahí sí voy a discernir. No, tiene que ver con que usted se conecte con Dios. Ahora, si puede estudiar, hágalo, porque le va a hacer bien. Pero usted necesita discernir esas relaciones, esas intenciones que muchas veces están en esos corazones, que nos van a ayudar y otras cosas no nos van a ayudar. Perdón. Entonces nosotros necesitamos ser prudentes en nuestras relaciones. Y ya para ir cerrando un poco, administra sabiamente tus recursos. Y ojo con esto, porque esto a veces uno lo puede mal interpretar. Cuando dice administrar, no significa que tus talentos, tus dones, los guardes en un cajón, sino que está diciendo que esos talentos los puedas usar, esos recursos los puedas poner en marcha de manera responsable. ¿Para qué? Para glorificar a Dios. ¿De manera qué? Responsable. Entonces, si yo soy responsable y quiero glorificar a Dios, tengo que sacar esos recursos, esos talentos de esa mesita de luz, que quizás lo guardé hace mucho tiempo. Por esa crítica que recibí o por ese dedo acusador, todo eso lo dejé a un costado y me dediqué a otra cosa. Entonces nosotros tenemos que entender que tenemos que ser buenos administradores, porque sabe que Dios a usted lo quiere usar. Ay, pero ¿estás seguro que Dios me quiere usar? Claro. Dios lo quiere usar. Dios nos quiere usar a todos los que estamos aquí. Pero a veces nosotros decimos, no, pero ¿será? Sí, pero ¿esto es verdad lo que me estás diciendo? ¿Sabe lo que dice Romanos 12:1? Glorifiquen a Dios con su vida.

Y ya para ir cerrando, el punto número 7 dice, mantén una actitud humilde. Y Proverbios 12:1 dice, el que es humilde es el que escucha y aprende. A veces queremos ser humildes, pero no queremos escuchar y no queremos aprender. A veces decimos, ¿no? Cuando comenzó el año, yo recuerdo que nos sentamos en la mesa los 6 con mi familia y con mi esposa dijimos, bueno, chicas, queremos que ustedes en este año puedan estudiar inglés, más allá de que el colegio les da una materia de inglés, pero aparte, ¿no? Y ellas nos miraron y nos dijeron, pero nosotros sabemos inglés. No es necesario, papá, mamá, quédense tranquilos. Sabemos inglés. Y nosotros dijimos, bueno, vamos a ver qué pasa, ¿no? Empezaron a pasar los meses y nos dimos cuenta que no sabían inglés, ¿no? Entonces, acá la actitud humilde tiene que ver con esto que estoy hablando, ¿no? En reconocer que necesito aprender, en reconocer que no me las sé todas, en reconocer que Dios está hablando en este día y si Él está hablando algo, yo tengo que reconocer que necesito cambiar. Amén. Ahora, si yo no reconozco eso y me creo autosuficiente, no estoy realmente glorificando a Dios. Estoy haciendo mi vida a mi forma y a mi manera, cuando realmente Dios es el autor de la vida. Y Dios te regaló esa vida para que lo glorifiques a Él. Y si algo se escapa en el camino, que vos puedas agarrar eso y decir, no, esto tiene que glorificar a Dios. Esto tiene que glorificar a Dios. La gente tiene que entender que Dios los ama. Pero realmente soy humilde, realmente estoy aprendiendo, porque a veces uno lo lleva la humildad a nuestra forma de vestir, a nuestra forma de hablar, ¿no? Y una vez un joven me dijo hace mucho tiempo, que creo que a varios amigos se lo conté, en forma de chiste, pero también en esa época me dolió mucho. Y esta persona me dijo, no, lo que pasa es que vos usás trajes caros. Así, bien claro, así como se lo digo. Claro, y yo me miré mi traje caro. Dije, sí, lo que pasa es que vos no entendés que estos trajes quizás parezcan caros, pero a mí no me costaron absolutamente nada, porque son trajes que mi papá, mi abuelo y otras personas me regalan y me dicen, che, si te gusta, úsalo. Entonces es como que yo digo, bueno, gloria a Dios, porque no necesito ir a comprar trajes caros, sino que Dios provee esos trajes a mi vida, esa ropa a mi vida. Porque ¿sabe qué? Si yo tendría que ir a comprar un traje caro, no lo compraría, porque priorizo otras cosas en mi vida, en mi familia. Pero muchas veces esas palabras van a llegar a tu vida y van a doler y van a molestar. Y eso no va a glorificar a Dios. Por eso necesitamos entender que cada uno de nosotros debe glorificar a Dios. Aun cuando usted se refiere a otra persona. Porque muchas veces nosotros descalificamos a personas cuando realmente Dios las ama. Entonces no estamos siguiendo el ejemplo de Jesús, porque acá hay otro punto importante que tiene que ver con que tenemos que seguir el ejemplo de Jesús. ¿Y a qué se refiere seguir el ejemplo de Jesús? Imitar la vida de Jesús, llevar esas enseñanzas que el Maestro nos dejó en su palabra, ¿para qué? Para dar a otros.

La Biblia nos habla y nos dice, es mejor dar que recibir. Pero ¿sabe qué? Dios es tan bueno con nosotros que también nos da. Pero cuanto yo más dé a otros, más voy a recibir. Y eso lo podemos experimentar aquellos que damos, entendiendo que Dios es dueño de todo. Y te puedo hablar de unos zapatos, te puedo hablar de un traje, te puedo hablar de la economía, te puedo hablar con expandir los negocios, pero a veces no queremos dar. A veces no queremos dar, porque pensamos que ya lo dimos todo. Cuando Dios realmente en esta mañana nos está diciendo, hey, escuchá, luego habla. Escuchá, luego accioná. Pero cree en mí, dice Dios. Porque ¿sabe qué? Cristo sufrió por nosotros, dejándonos un ejemplo para que sigamos sus pasos. Y esto está en 1 Pedro 2:21. O sea que Jesús nos dejó un ejemplo para que sigamos esos pasos del Maestro. Porque este Jesús, las cosas que hizo es tremendo, ¿no? Y yo a veces me comparo y me pongo a ver la vida de Jesús, ¿no? Y cada vez me sorprende más. Digo, wow, no logro entender en mi capacidad tan pequeña de a quién realmente estoy sirviendo, de a quién realmente es mi Padre. Pero ¿sabe qué? Así con todo eso, yo quiero glorificar a Dios. Yo quiero honrar a Dios. Yo quiero servir a Dios. Pero ¿sabe qué? Muchas veces vamos a tener que evitar malos entendidos. Porque escuchar te ayuda a evitar malos entendidos. Escuchar. Simplemente. Porque a veces cuando uno se quiere defender de algo que quizás no es verdad, es mejor escuchar que en vez de defenderse. ¿Se entiende? Creo que es bastante claro, ¿no? Pero también tiene que ver con mostrar respeto. Y dije que voy cerrando y ya termino. Me quedan solamente 4 minutos. El mostrar respeto tiene que ver con escuchar. Porque si yo escucho a una persona y escucho su opinión o lo que hay en su corazón, le estoy demostrando respeto. Y le estoy mostrando también amor. Porque hay muchas personas que no son escuchadas. Hay muchas personas que son ignoradas. Y nosotros tenemos que vivir nuestra vida con Dios en un aprendizaje constante. Yo no puedo perder la capacidad de asombro del día a la mañana o de la noche a la mañana o lo que usted le quiera poner, porque este gran Dios sigue hablando. Entonces necesito yo, como hijo de Dios, como persona que vivo en este mundo, aunque no soy de este mundo, necesito seguir aprendiendo. Sé que algunos de ustedes me van a ayudar, pero sé que otros quizás no, por palabras que van a salir de su boca. Pero ¿sabe qué? Lo importante de este día es que nosotros podamos tener un corazón enseñable. Un corazón agradecido. Porque a veces no nos damos cuenta de tantas cosas que Dios nos da. Y somos poco agradecidos. Y quiero cerrar con estas 2 preguntas. ¿Hablamos antes de escuchar o escuchamos antes de hablar? Qué lindo que Dios en este día pueda darte algo más que quizás vos viniste a buscar o que quizás vos estás necesitando. Y yo te puedo asegurar algo en este día, que no será un día más, sino que es el día que hizo el Señor. Este es el día que hizo el Señor. Y yo me voy a alegrar y me voy a gozar. Me voy a alegrar y me voy a gozar en Él. No en mi circunstancia, no en mi cuenta bancaria,
no en, sino que en Él. Que en Él me voy a enfocar. A Él lo voy a glorificar. Y a Él voy a agradecer. Aunque pase en valles de sombra y de muerte, dice, no temeré mal alguno, porque tú estarás conmigo. Entonces no sé lo que hoy estás pasando, pero sí sé algo que Dios hoy sigue hablando. Y hoy Dios te está diciendo, che, bien argentino, ¿no? Che, te quiero usar, te quiero usar, pero glorifica el nombre de Dios, glorifica el nombre de Dios. Si hay algo que a mí siempre me gusta, es cuando trabajamos en equipo. Y más allá de que cuando a veces uno trabaja en equipo, porque el trabajar en equipo implica que hay personas con diferentes pensamientos, actitudes, pero lo más lindo de eso es que todos nos ponemos de acuerdo en decir, vamos a glorificar a Dios. Y podemos ver su fidelidad, podemos ver su amor, podemos ver su gracia abundando en nuestra vida. Y eso es maravilloso. Así que, gente linda, Dios te bendiga en este día.

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1: Hola amigos, bienvenidos a Una Pregunta por Vez. Soy Elizabeth Fushan, su amiga de la Sociedad Bíblica Iberoamericana. Hoy escucharemos la respuesta a ¿qué es una traducción?
0: Según el diccionario de la Real Academia de la Lengua Española, traducción es la expresión en una lengua o idioma, lo que se ha escrito o expresado antes en otra. En el sentido de la traducción bíblica, consiste en llevar el texto bíblico desde los idiomas originales, los cuales son el arameo, el hebreo y el griego, hacia él o los idiomas a los cuales se quiere traducir la Biblia. La Biblia ha sido traducida a casi todos los idiomas que existen actualmente, y no existe una sola lengua escrita que no tenga por lo menos una porción bíblica traducida. Algunas de estas traducciones fueron al latín, que era el idioma utilizado por el Imperio Romano en el siglo II de nuestra era. También se realizó la traducción bíblica al siríaco, el cual era un dialecto arameo utilizado en Mesopotamia.
1: Existe la traducción copta, la última forma que tomó la antigua lengua egipcia, la traducción gótica, que era un alemán antiguo o teutón, la traducción armenia, la georgiana, utilizada por un pueblo que habitaba entre los mares Negro y Caspio. Se realizaron también traducciones bíblicas al etíope, al árabe y al español.
0: En todos los idiomas existen varias versiones de las Sagradas Escrituras. Todas ellas no necesariamente provienen de la misma base textual. Hay traducciones hechas a partir de documentos recientes, las cuales son menos confiables que las realizadas a partir de documentos más antiguos. Inclusive, dentro de una traducción, es posible que se hayan ido realizando adaptaciones progresivas a los documentos más antiguos.
1: Claro que traducir la Biblia es traducir la palabra de Dios. Es un trabajo arduo y minucioso, ya que dicha traducción va a ser recibida por un público que, por no tener acceso a los originales o documentos más confiables, la va a considerar la palabra de Dios. Y hay una duda que me gustaría aclarar. La misma es acerca de ¿qué es una adaptación?
0: Interesante pregunta que responderemos en nuestra próxima cita, porque, recuerda,
1: es una pregunta por vez.
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¿Alguien está alegre? Esta noche queremos honrar a unos hombres de Dios que nos enseñaron a adorar. Cantaban canciones muy hermosas y las vamos a recordar.

0: esta noche alguien puede cantar junto a Fer del Monroe.
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0: Aleluya.
1: Gracias, Jesús.

0: de regreso a Génesis.
1: ¿Por qué difieren los árboles de una ladera de la colina a la otra? El Dr. Juan Morris, deliberador creacionista, contesta: existen muchas clases diferentes de bosques, aún en la misma área. Con frecuencia siguen un patrón que se llama sucesión ecológica. El bosque bien podría comenzar con aquellos árboles que toleran la luz directa del sol. Al crecer hasta llegar a una gran altura, entonces captan toda la luz solar sin dejar que otros árboles de su especie logren crecer debajo de ellos. Por debajo crecen aquellos árboles que son tolerantes a la sombra, los cuales serían los predominantes en ese bosque una vez que se mueren los más altos y viejos que acaparran toda la luz solar. Los árboles más altos forman una especie de bóveda o pabellón, pero debajo esa cubierta florece un tipo de vida diferente. Uno se pregunta qué es lo que ocurrió después del diluvio cuando los retoños y las semillas comenzaron a surgir por todo el mundo, creciendo hasta establecer esta sucesión ecológica. Lo cierto es que eso también ocurrió allá en Génesis. Si desea material acerca de la creación, escriba a De Regreso a Génesis, apartado 602C, Zacatecas, 98000, México. Yo soy Dolly Martín.
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2: En este mensaje tratamos el siguiente caso de una mujer que descargó su conciencia de manera anónima a nuestro sitio conciencia.net, autorizándonos a que la citáramos.
3: Me enteré, después de 23 años de matrimonio, de que mi esposo me ha sido infiel y que tiene una hija de 4 años. En nuestra relación ha habido mucho maltrato físico y verbal, hasta con mis hijos. En varias ocasiones lo denuncié, pero opté por recibirlo de nuevo creyendo que él iba a cambiar. Lamentablemente fue todo lo contrario. Ahora estamos bajo el mismo techo, pero cada quien por su lado. ¿Qué me aconsejan que haga?
2: Este es el consejo que le dio mi esposa. Estimada amiga, nos preocupa mucho que con tanta frecuencia usted haya considerado necesario denunciar a su esposo por maltrato físico. Es inquietante saber que en cada ocasión usted optó por recibirlo de nuevo, volviendo a exponerse a sí misma y a exponer también a sus hijos a ese ambiente peligroso. Y el maltrato de sus hijos nos preocupa más aún. Si usted no los protege, ¿quién los protegerá? No hay duda de que usted es víctima del síndrome de la persona maltratada. Se trata de un patrón de conducta en que, en el caso de dos personas que tienen una relación íntima, una de las dos sufre maltrato a manos de la otra y luego permita que ocurra una y otra vez. La persona agresora siempre convence a la maltratada que lo siente mucho y que nunca volverá a ocurrir. Y la víctima cree la mentira aún después de haber tenido una experiencia tras otra en el mismo círculo vicioso. El síndrome de la persona maltratada no es una enfermedad, así que no hay ninguna cura. Seguramente hay muchas razones por las que usted ha permitido que se perpetre por tanto tiempo esta conducta destructiva y peligrosa, pero eso no importa ahora. Lo que sí importa es que no hay razón alguna por la que usted deba permitir que la violencia continúe. Ahora que tiene la prueba de que su esposo le ha sido infiel, tal vez pueda simplificar el proceso jurídico. Le instamos a que haga una cita con un abogado a fin de considerar sus opciones y cómo debe proceder. Pero de ninguna manera permita que ni usted ni sus hijos sufran más daño del que ya ha ocurrido. Tome toda medida necesaria para su protección sin más demora ni titubeo alguno. De principio a fin, la Biblia, que es la santa palabra de Dios, nos enseña que Dios es amor. El Evangelio según San Juan afirma que Dios envió a su único Hijo a que muriera en una cruz para pagar el castigo por todos nuestros pecados. Pero Dios no ama solo a todo el mundo, la ama a usted. Él quiere que usted sienta su amor y su paz divina en el hogar. Si usted acepta ese amor, Él la guiará de aquí en adelante. Y si cultiva una relación personal con Dios, Él le dará la sabiduría y fortaleza que usted necesita. Con eso termina lo que recomienda Linda, mi esposa. Este caso y este consejo pueden leerse e imprimirse si se pulsa la pestaña en conciencia.net que dice casos y luego se busca el caso 655.
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amor, Señor, será por siempre mi canción. Con ella contaré a todo el mundo qué fiel eres tú. ¿Cómo parar de contar la historia de tu amor si los mismos cielos afirman día y noche esa verdad? Tu amor ha sido siempre el fundamento de nuestras vidas y tu fidelidad, literalmente, el refugio bajo el cual todos vivimos. Que todo el firmamento anuncie la obra de tus manos, mientras cada uno de los seres que tú has creado canten himnos en reconocimiento de tu sabiduría y gran poder. Sería una necedad tratar de buscar o en el cielo o en la tierra

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2: En esta ocasión, Billy Graham nos habla de la obra del Espíritu Santo en la vida del creyente. Billy Graham, en la voz de Rodolfo España.
3: Ni la autodeterminación de crecer espiritualmente, ni todos los mejores proyectos y deseos pueden cambiar nuestra naturaleza. Solamente Dios, el Creador que nos hizo, puede recrearnos. Y eso es exactamente lo que Él hace cuando nos entregamos a Cristo Jesús. La Biblia dice, si alguno está en Cristo, nueva criatura es. Todas las cosas viejas pasaron, he aquí, todas son hechas nuevas. ¡Qué afirmación tan maravillosa! La Biblia habla acerca de esta transformación de varias maneras, y una de las más vívidas es el término nacer de nuevo. De la misma manera como nacimos físicamente una vez, todos podemos renacer espiritualmente. Ustedes han sido renacidos, no de simiente corruptible, sino de lo incorruptible, por medio de la palabra de Dios, que vive y permanece para siempre. Así afirma 1 Pedro 1:23. Ciertamente, pocos pasajes del Nuevo Testamento hablan tan directamente acerca del papel que el Espíritu Santo desempeña en nuestra salvación, como el tercer capítulo de San Juan. El apóstol Juan resume para nosotros la entrevista de Jesús con Nicodemo, un prominente líder religioso. Nicodemo probablemente ayunaba varias veces a la semana y cada día pasaba mucho tiempo orando en el templo. Diezmaba fielmente y se le reconocía como destacado maestro religioso. Pero Jesús dijo que todas las buenas obras de Nicodemo no eran suficientes. Él debía nacer de nuevo. Jesús explicó que este nuevo nacimiento, esta regeneración espiritual, solo lo realiza el Espíritu Santo. El viento sopla de donde quiere y oye su sonido, mas no sabes de dónde viene ni a dónde va. Así es todo aquel que es nacido del Espíritu. Hay algo misterioso en todo esto. No podemos entender totalmente cómo se realiza el nuevo nacimiento en nosotros. Viene de arriba, no de la tierra ni de lo profundo de la naturaleza humana. El nuevo nacimiento es fruto del amor y la gracia de Dios. Jesús conocía a Nicodemo de la misma forma que conoce a todo el mundo. Y Jesús sabía que Nicodemo necesitaba más que un maestro. Él necesitaba un salvador. Necesitaba algo más que religión. Necesitaba regeneración. Necesitaba algo más que la ley. Necesitaba vida. Jesús fue directamente al punto cuando le dijo, «Debes volver a nacer». La Biblia dice que nuestro problema es el resultado directo de rebelarnos contra la voluntad de nuestro Hacedor. En la Biblia, nuestra enfermedad se llama pecado. Pecado es quebrantar la ley. El pecado consiste en desviarse del camino recto. El profeta Isaías escribió, «Todos nosotros nos hemos descarriado como ovejas, cada cual se apartó por su propio camino». La Biblia enseña que el pecador está muerto delante de Dios. Todos pecamos. Por tanto, es indispensable un cambio radical. Y es un cambio que nosotros no podemos agenciarnos. Es algo que únicamente Dios puede y debe hacer. El Espíritu Santo nos convence y nos llama. Uno de los más devastadores efectos del pecado es que no nos permite ver nuestro propio pecado. Solamente el Espíritu Santo puede abrir nuestros ojos. Solamente Él puede convencernos de la profundidad de nuestro pecado, y solamente Él puede convencernos de la verdad del Evangelio. Al hablar del Espíritu Santo, Jesús dijo, «Cuando Él venga, convencerá al mundo de pecado». Lo que el Espíritu Santo hace en el nuevo nacimiento es limpiar a esa persona de todo lo que nubla sus ojos y capacitarla para que pueda manifestar claramente su nueva naturaleza. El Espíritu Santo utiliza la verdad de la palabra de Dios para producir la convicción en nuestro corazón. La Biblia nos dice, «La fe viene por el oír, y el oír por la palabra de Cristo. Sin el Espíritu Santo nunca veríamos claramente la verdad de Dios en cuanto a nuestro pecado, ni la verdad de Dios en cuanto a nuestro Salvador. Creo que esto es lo que Jesús quiso decir cuando exclamó: «Ninguno puede venir a mí, a menos que el Padre que me envió no lo trajere». Sin embargo, la Biblia nos da también una solemne advertencia acerca de no resistirnos al llamado del Espíritu Santo. Ahora es el tiempo del favor de Dios. Ahora es el día de salvación. El Espíritu Santo nos regenera. Regeneración es otro término que significa renovación o renacer. Dios nos salvó no por obras de justicia que nosotros hayamos hecho, sino por su gracia, por la acción renovadora del Espíritu Santo. La regeneración literalmente significa segundo nacimiento o nuevo nacimiento. Este es un cambio de una vez por todas, aunque sus efectos son continuos. En la regeneración, lo que estaba muerto vuelve a la vida. Por el nuevo nacimiento, el pecador se hace una nueva criatura, una nueva creación. El regalo de una vida nueva viene de Cristo por medio del Espíritu Santo. Los resultados que brotan de una persona renacida son tan maravillosamente significativos que no pueden ser otra cosa que un milagro, el más grande milagro de todos. Tarde o temprano, el nuevo nacimiento se manifestará en una vida piadosa. Pero la vida divina, que permanecerá por siempre, ya está ahí. Y es una realidad que la nueva persona, poseedora del reino de Dios, también está ahí. Todo lo anterior no significa negar la importancia de la fe y la decisión personales, porque se nos ha ordenado: pedid y se os dará, buscad y hallaréis, llamad y se os abrirá. Tenemos la promesa de Dios: me buscarán y me hallarán, porque me buscarán con todo su corazón. Además, la Escritura nos dice que aún la fe misma es un regalo de la gracia de Dios. Y aún la fe no es nuestra, sino que es un don de Dios. Contamos con todo lo necesario para decidirnos por Cristo, pero es nuestra la responsabilidad de responder al llamado y a la convicción del Espíritu Santo. Nadie puede ser regenerado haciendo buenas obras. En Tito 3:5 se afirma: Cristo nos salvó sin que nosotros hubiéramos hecho nada bueno, por pura misericordia, lavándonos y regenerándonos, y nos dio nueva vida por el Espíritu Santo. Una persona puede involucrarse en toda obra de caridad y ser buena y moral toda la vida, y sin embargo, no llegar a saber lo que significa ser regenerado. Otros pueden tratar de regenerarse mediante una reforma. Hacen lo mejor para reformarse y llevan a cabo nuevas soluciones. Pero la Biblia dice: todas nuestras justicias son como trapo de inmundicia ante los ojos de Dios. Otros aún pueden tratar de encontrar la salvación imitando a Cristo. Pero eso no es aceptable delante de Dios, porque nadie puede imitar a Cristo. Él era puro y nosotros somos pecadores, muertos en el pecado. Lo que necesitamos es vida, y solo el Espíritu Santo la puede suplir mediante la regeneración. ¿Ha sido usted regenerado por el poder del Espíritu de Dios? Él, y solo Él, produce el nuevo nacimiento espiritual de su vida. El Espíritu Santo nos da seguridad. Después de recibir a Cristo como nuestro Salvador, a veces podemos estar confundidos, porque no han desaparecido muchas de las antiguas tentaciones. Todavía pecamos. A veces todavía perdemos la dulzura de carácter. El orgullo y la envidia todavía nos dominan de vez en cuando. Esto nos desanima y puede llevarnos a una depresión espiritual. Pero cuando usted y yo recibimos a Cristo y somos regenerados por el Espíritu de Dios, nos es dada una nueva naturaleza. Como nuevos creyentes, es probable que cada vez que nuestra antigua naturaleza trate de reaparecer, comencemos a dudar de si hemos nacido de nuevo. Satanás desea que dudemos de la realidad de nuestra salvación, porque esto es dudar de la palabra de Dios que nos fue dada. El Espíritu Santo nos da la seguridad de que hemos nacido de nuevo, y de que hemos sido hechos miembros de la familia de Dios. Por la palabra escrita de Dios y por el silencioso trabajo del Espíritu en nuestro corazón, nosotros sabemos que hemos nacido de nuevo, por encima de todas las acusaciones de Satanás. En Romanos 8:16 leemos: "El Espíritu mismo da testimonio a nuestro espíritu de que somos hijos de Dios". ¿Cómo llegar a nacer de nuevo? Primero, usted debe aceptar de que es un pecador ante los ojos de Dios. La Biblia dice que no hay justo ni aún uno. Segundo, dése cuenta de que Dios lo ama y que envió a su Hijo para que muriera por usted. Nosotros merecemos morir por nuestros pecados, pero Cristo murió en nuestro lugar. Esta es la maravilla del Evangelio. Dios nos ama, y lo ama a usted, por encima del hecho de que usted es un pecador. Tercero, arrepentirse de sus pecados. El concepto de arrepentimiento significa un cambio total de pensamiento. Significa que admitimos que somos pecadores y que nos sentimos dolidos por haber pecado. Pero arrepentimiento también significa que realmente les damos la espalda a nuestros pecados, los rechazamos y decidimos, por la gracia de Dios, vivir como Él quiere que vivamos. Nos vemos a nosotros mismos como Dios nos ve y oramos: "Dios, sé propicio a mí, pecador". Y cuarto, regeneración es venir a Cristo por fe y confiar en Él, porque la paga del pecado es muerte, mas la dádiva de Dios es vida eterna en Cristo Jesús, Señor nuestro. ¿Cómo puede usted aceptar esta dádiva? Con un sencillo acto de fe, en el cual usted le dice sí a Jesucristo. Si usted nunca ha aceptado a Cristo y no le ha permitido entrar en su vida, lo invito a hacerlo sin dejar pasar ni un minuto más. Solamente dígale a Dios que usted reconoce que es un pecador y que se arrepiente de todos sus pecados. Dígale que cree en Cristo Jesús, que murió por usted y que desea entregarle la vida ahora mismo para seguirlo como Señor durante el resto de su vida. Porque de tal manera amó Dios al mundo que dio a su Hijo unigénito para que todo aquel que en Él crea no se pierda, mas tenga vida eterna.
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eres digno, Señor. Tú eres digno. Tuyo es el reino, Señor. Eres precioso. Señor,

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1: Hay frases en la palabra de Dios que viven como claves en el corazón del creyente. Frases como, el Señor es mi pastor, nada me faltará. Porque de tal manera amó Dios al mundo, y no yo, sino Cristo. Sin embargo, muy a menudo el mundo solo piensa en Dios con una frase, no harás. El incrédulo interpreta a Dios como distante, controlador a través del miedo y nunca satisfecho. Pero el propósito de Dios nunca es para ser cumplido exteriormente. Él busca nuestra santidad interior. Su mayor deseo es restaurar la relación con nosotros. Él dio a su único hijo por nuestro pecado. ¿Por qué? Porque Él nos ama.
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0: Qué difícil es darse cuenta que hemos dejado que el tiempo apague el fuego que nos unía y ahora estemos tan lejos. Sin embargo, cuando el amor es más fuerte que las heridas que nos distanciaron, nunca es tarde para reencontrarnos. Hay parejas que se niegan a darse la oportunidad de superar las crisis, pero cuando hay amor, esfuerzo y disposición de trabajar para hacer cambios, no hay heridas que nos cicatricen ni obstáculos imposibles. El amor que nos mueve al perdón nos permite vivir el presente con alegría y nos proyecta al futuro con ilusión, porque el amor vence el miedo y el perdón nos libera del dolor. Si aún están heridos, abran su corazón a un nuevo comienzo, busquen ayuda profesional y vuelvan a intentarlo. Le habla Sixto Porras de Enfoque a la Familia.
1: Visite enfoquealafamilia.com.
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0: bigger than we think.
1: Dios es tan inmensamente más grande de lo que pensamos.
0: And he wants to do exceedingly abundantly beyond what you could ever dream or think.
1: Y él quiere hacer muchísimo más abundantemente de todo lo que tú pides o piensas.
0: So, you know, the earth needs a bunch of radical dreamers.
1: Sabes que la tierra necesita un montón de soñadores radicales.
0: The nations of the earth need a bunch of radical dreamers.
1: Las naciones de la tierra necesitan un montón de soñadores radicales.
0: That just happen to believe.
1: Que suele ser que creen.
0: I said that just happen to believe.
1: Que resulta que creen que Dios los puede usar.
0: I love the stories.
1: A mí me encantan las historias.
0: Of all the insignificant little people in the Bible.
1: De toda la gentecilla insignificante de la Biblia.
0: That one day God just exploded them on the scene. You're like, ah!
1: Que un día Dios los explotó en el escenario.
0: And have changed the nations.
1: Y que ha cambiado las naciones.
0: So you guys dreaming a little bigger this afternoon.
1: Así que vamos a soñar un poquito más grande esta tarde, ¿está bien?

gracias, Jesús, porque por tu sacrificio hemos sido transformados. ¡Aleluya! ¡Yeah! De las tinieblas a su luz. ¡Admirable!

esta tarde quiero hablarle acerca de los ríos de agua viva que hay adentro de usted. Fluyen en usted unos ríos que traen vida. Hay alguien sentado a su lado esta tarde que necesita vida. Hay alguien sentado a su lado esta tarde que está en sus últimas. Hay alguien sentado a su lado esta tarde que está tan desesperado que piensa que se quiere quitar la vida. Yo reprendo ese espíritu de muerte en el nombre de Jesús. Tomo autoridad sobre todo espíritu de suicidio en el nombre de Jesús y te echo fuera de este lugar. Hay gente que está tan desesperada que piensa que la única salida es quitarse la vida. Y yo lo que pido al Espíritu Santo es que nos sumerja en el río de su Espíritu. Que empecemos nosotros a nadar en las aguas de la gloria de nuestro Señor. Que nademos en las aguas de sanidad, en las aguas de salud, en las aguas del gozo del Señor que nos da nuevas fuerzas. Y que nosotros podamos ser empapados de los ríos que fluyen del trono de Dios para cada uno de nosotros. Muchas veces usted y yo nos limitamos a lo que Dios quiere y puede hacer a través de nosotros. Nos limitamos por nuestros temores, o nos limitamos por nuestras dudas, o por nuestra experiencia, o nuestra falta de experiencia. Muchas veces permitimos que el enemigo nos sople al oído las mentiras de que nosotros no somos personas adecuadas para ser usadas de la gloria de Dios. Yo quiero declararle en el nombre de Jesús que usted es un canal de bendición a través del cual Dios quiere tocar las naciones de la tierra, quiere sanar enfermos a través de usted, Dios quiere levantar muertos a través de usted, Dios quiere profetizar a través de usted, Dios quiere traer bendición a través de usted. Que el enemigo no le diga y que no le cuente. El enemigo es un mentiroso y la Biblia dice que es el padre de todas las mentiras. Y ha venido tratando de decirle a usted que usted no puede, no debe y que usted no está calificado. Él es un mentiroso. Es tiempo que usted y yo como pueblo de Dios permitamos que los ríos fluyan a través de nosotros. Si usted tiene un vecino que está enfermo, vaya, póngale las manos, ore por él y crea que Dios lo va a sanar. Si usted, pastor, yo nunca he hecho eso, hoy sería un buen día para empezar entonces. Si usted tiene una comadre que está toda deprimida, vaya, reprenda ese espíritu en el nombre de Jesús. Tome autoridad. Jesús dijo: toda potestad me es dada en el cielo y en la tierra, y mi poder se los doy a ustedes para que ustedes puedan declarar las grandezas de Dios y declarar el reino del Señor. Es tiempo que la iglesia empiece a actuar como los brazos de Jesús en la tierra, a hablar como la boca de Jesús en la tierra, a sanar como las manos de Jesús en la tierra. Es tiempo que usted se levante en el poder de sus fuerzas y empiece a operar sobrenaturalmente como Dios quiere operar en nuestra ciudad, en nuestra nación, en nuestras familias, en nuestro continente, en nuestro mundo. Dios quiere obrar a través de usted y Dios quiere obrar a través de mí. Es tiempo solamente de creerlo y levantarnos y empezar a hacerlo. Dice Jesús: el que cree en mí, de su interior correrán ríos de agua viva. El que cree en mí. Yo no sé si usted está aquí esta tarde, pero yo creo en Jesús. Yo creo en la obra que Él hizo en la cruz del Calvario. Yo creo que Él es el Señor. Yo no tengo duda alguna. Hay algunos que quieren levantar duda con respecto al Señorío de Jesús. Yo no soy uno de los que duda. Yo soy un creyente en el poder de Jesucristo. Yo creo que Él es el Hijo de Dios. Yo creo que Él descendió. Yo creo que nació de una virgen. Yo creo que Él anduvo entre nosotros. Yo creo que fue crucificado. Yo creo que Él resucitó. Yo creo que está sentado a la diestra del Padre intercediendo. Yo creo en el poder de Jesús. No sea usted uno de los que duda, sea usted uno de los que cree en el poder de Jesús.
Si usted cree en el poder de Jesús, usted verá las obras de Jesús obrando a través de usted. Pero pastor, ¿por qué yo nunca he orado por un enfermo y se ha sanado? Bueno, quizá porque usted no ha creído. Si usted empieza a creer y lo empieza a actuar, lo empieza a hacer, Dios va a hacer la obra. Dios va a honrar su fe. Pedro nunca pensó que iba a poder caminar sobre el agua hasta que Jesús le dijo, ven acá. Y Pedro dijo, yo creo. Se bajó del barco y caminó sobre el agua. Usted nunca va a experimentar lo milagroso de Dios hasta que no se atreva a salirse de su comodidad y empiece a obrar milagrosamente. A lo mejor lo ridiculicen. A lo mejor le dicen que usted está loco. Yo nunca olvido la vez que yo fui a un hospital para orar por una señora que estaba en sus últimas. Y yo declaré vida y declaré sanidad. Y me dijeron que a los 15 minutos de yo haberme ido, se murió la señora. Y el enemigo quiso usar eso en mi vida para desanimarme, para meterme duda. Pues, ¿qué pasó? Yo entré con mucha fe. Yo era un joven de 20 años, creo, 19 años. Yo entré con mucha fe. Y yo declaré la palabra de Dios, declaré sanidad. Y sin embargo, se murió. Alguien me dijo, ya deje de ir a orar por la gente a los hospitales, hombre. Pero no por eso voy a dejar de orar por los enfermos. No por eso voy a declarar, no por eso voy a dejar de declarar las grandezas de Dios. No por eso voy a dejar de creer que Dios sana. No por eso voy a dejar de creer que Dios levanta muertos. No por eso voy a dejar de creer que Él quita tumores, que Él hace crecer piernas, porque lo he visto con mis propios ojos. No por eso voy a dejar de creer en la obra maravillosa y sobrenatural de nuestro Dios. Igual usted necesita empezar a actuarlo. Ay, pero pastor, yo tengo muy poquito en el Señor. Con más ganas. Muchas veces la fe de un creyente nuevo es una fe ardiente, una fe sin duda, y sale. Y entre más usted ejercita su fe, es como cuando usted hace pesas. Entre más usted lo hace, más fuerte se va a hacer. Entre más enfermos usted ora, más van a empezar a sanar. Entre más usted empieza a declarar las obras poderosas de Dios, más van a empezar a suceder. Usted empiece a ejercitar su fe, empiece a usarlo y se va a hacer fuerte usted. Hey, si va a aplaudir, aplauda bien. Vamos. De tu interior fluirán ríos de agua viva, dice el Señor. Adentro de usted está corriendo un río. Ríos de agua viva. Dios está queriendo soltar los ríos a su familia a través de usted. Ay, pastor, yo los voy a traer a la iglesia para que usted les hable. No, usted les va a hablar. Después los va a traer a la iglesia para que yo les hable. Hay pastores que yo quiero que usted ore por ellos. Usted ore por ellos primero y luego tráigamelos, yo oro por ellos después. Es tiempo de reconocer que usted y yo somos el cuerpo de Cristo. Usted y yo podemos declarar las obras maravillosas del Señor. Usted y yo podemos orar por los enfermos y sanarán. Estas señales seguirán a los que creen, dice la palabra de Dios. Pondrán manos sobre los enfermos y sanarán. Echarán fuera demonios en el nombre de Jesús. Estas son las señales que seguirán a los que creen. ¿Usted cree esta tarde? Yo creo esta tarde. De su interior correrán ríos de agua viva. De su interior correrán ríos de agua viva. Hay un río corriendo a través de su interior. Hay un río corriendo a través de su interior. ¿Qué hay en ese río? Viene una pureza. Yo no sé si alguna vez a usted le ha tocado estar al lado de un río de esos que son limpios y que están corriendo limpio. Refresca. Un río trae frescura. Un río trae aliento. Hay un río que está corriendo adentro de usted. Dice el Señor que de tu interior correrán ríos de agua viva. Yo tengo una visión de una iglesia que cuando camina por las calles de Houston está trayendo agua fresca a la ciudad.
está sanando a la ciudad con sus palabras, está sanando a la ciudad con su presencia. El río de Dios que está corriendo a través de su interior está quitando toda esa tierra árida y seca y está trayendo un reverdecer. Yo estoy viendo que Dios va a reverdecer a nuestro pueblo, va a reverdecer a nuestras familias, va a reverdecer nuestros matrimonios, nuestros hijos, nuestra economía. El río de Dios fluyendo a través de usted va a traer vida. Déjelo fluir, déjelo fluir. El río de Dios es algo que todos podemos nosotros llevar a nuestra ciudad, a nuestro país, a nuestra familia. No es algo reservado solamente para los que predicamos, para los pastores, para los líderes. No, Dios está queriendo liberarlo a usted y que ese río que hay adentro de usted también salga a través de usted para tocar y bendecir las naciones de la tierra. Pastor, ¿a qué horas debo yo de empezar a dejar fluir el río? Desde ayer. Pero es que yo solo tengo una semana de haber aceptado a Cristo. Empiece lo más pronto que pueda. No sea como algunos que tienen 10 años en Dios y todavía no han hecho nada. Empiezan a agarrar mañas. Yo sé que no hay ninguno de ellos aquí en esta iglesia, gracias a Dios. Están en todas las otras iglesias. Empiezan a agarrar mañas, murmuran, critican, se atacan. Eso no pasa en un lugar donde hay río de vida. Cuando hay un río de vida, la murmuración no es parte del vocabulario, la queja no es parte del vocabulario, la crítica no es parte del vocabulario. Lo único que hay es alabanza, agradecimiento, gloria, adoración, bendición y vida eterna. Cuando fluye un río limpio, dice el escritor allá en Santiago, dice: a poco de la misma fuente pueden salir aguas dulces y aguas saladas. Claro que no. Cuando hay un río, por eso deseo que el río de Dios fluya a través de cada uno de nosotros. La queja es el idioma del infierno. La crítica es el idioma del infierno. La murmuración es el idioma del infierno. Si usted quiere hablar como hablan en el infierno, siga quejándose, siga criticando, siga murmurando. Así es como hablan en el infierno. Pero yo no deseo que usted hable ese horrible idioma. Yo quiero que usted tenga un río que fluya limpio, un río que trae vida, que cada vez que usted abra su boca, usted está trayendo aliento, bendición, gozo, alegría. Que cuando lo ven llegar a usted, la gente se alegre. Uy, ahí viene el que habla bien. Ahí viene el que dice glorias. Ahí viene el que trae bendición. Ahí viene el que trae frescura. Ahí viene el que trae sanidad. Ahí viene el que trae palabra de Dios. Y se alegren al verlo a usted. ¿Cuántas veces vemos llegar personas y decimos: uy, ahí viene aquel? Porque siempre traen olor terrible en la boca. Y no me refiero a que les falta higiene bucal. Me refiero a que siempre están hablando cosas feas con la boca. Críticas, murmuración, queja. Ay, ¿qué va a pasar con la economía? Ay, las cosas están tan terribles. ¿Sabe por qué están tan terribles? Porque usted lo ha dicho tantas veces que se ha vuelto terrible. Lo ha profetizado. Es que está terrible. No, hombre, es que está todo terrible. Y se la pasa usted viendo ahí en las tele, en la televisión. Viendo programas donde siempre nomás hablan de lo terrible. Muertos, desahuciados, acribillados, adulterados. Y se pregunta usted entonces por qué usted empieza a adoptar ese vocabulario. Oh, mi hermano, yo deseo y le ruego en el amor de Cristo que usted empiece a cambiar su vocabulario.
que usted empiece a declarar las bendiciones del Señor, empiece a declarar las glorias del Señor. Pero pastor, ¿a poco no es cierto que la economía anda mal? Mire, yo le quiero decir una cosa, yo no me rijo por la economía de esta tierra, porque la economía de esta tierra no se rige bajo las economías de nuestro Dios, dice la palabra, y yo tengo que declarar lo que declara la palabra. Mi Dios pues suplirá todo lo que os falte. Mi Dios pues suplirá todo. Mi Dios pues suplirá. Dígalo conmigo. Mi Dios pues suplirá todo. Esa es la economía de Dios. ¿Usted cree que a Dios le sorprendió que subió el petróleo? Ay, mira nomás cuánto venden ahora el petróleo. Mira cuánto ha subido la gasolina. No, Dios es fiel a su palabra y Él ha prometido que nunca te dejará, nunca te abandonará. Siempre habrá pan sobre tu mesa, siempre te cuidará. Dice, si te preocupas alguna vez si te va a cuidar o no, mira las aves del cielo que no trabajan, no hilan, y mira cómo Dios las cuida a ellos. ¿Cuánto más, pregunta el Señor, no cuidaré de ustedes que son mis hijos preciosos? No se deje sumir en ese vocabulario de negativismo y de pesimismo. Ay, esta cosa está todo mal. Empiece a declarar las verdades, los principios. La Biblia dice que Dios nos tiene preparado un futuro lleno de esperanza. Sea usted una persona que deje correr de su interior ríos de agua viva. Y si votan a Barack Obama o a John McCain, ¿qué va a pasar? Y la pregunta que me hace toda la prensa ahora, ayer llegué de Miami, estuve en todos los programas, estuve en Despierta América, no sé si alguno de ustedes me vio. Ese tremendo de Fernando Arau me hace hacer cosas que nunca hago, que el chimbomba, que no sé qué, que me hace un para atrás y que a loco ese hermano. Lo quiero mucho a Fernando. Estuve en el Al Rojo Vivo. Estuve con la gorda y la gorda y la flaca, y el gordo y el flaco. Más que no me metí al jacuzzi. Dios guarde el día. Y muchas veces nosotros vemos esos programas y empezamos a adquirir ese idioma. La prensa, ya me acuerdo qué es lo que le quería contar. Y Marcos Witt, ¿qué va a pasar con la reforma migratoria? ¿Y qué van a hacer con la reforma migratoria? ¿Y ahora qué van? ¿McCain, Obama? No sé qué. Yo lo que sé es esto. Mi Dios pues suplirá todo lo que os falta, todo lo que os falta, conforme a sus riquezas en gloria. No nos ha faltado nada hasta ahora. Creo que no me oyeron, dije que no nos ha faltado nada hasta ahora. No me va a faltar nada después. Dígalo conmigo en voz alta. No me va a faltar nada. No, grítamelo. Nada. Dígale al hermano que está a su lado. No le va a faltar nada a usted. Estése tranquilo. Ahora dígale, estése tranquilo. Crea. Crea. Crea. Crea. Crea. El que cree en mí, de su interior correrán ríos de agua viva. Crea. No deje ensuciar, no deje ensuciar sus aguas con todo ese negativismo. No deje ensuciar su río con toda esa porquería que hablan. Manténgase limpio en el río. Deje que la palabra de Dios limpie su río. No hay mejor filtro que la palabra de Dios. Métale a su río la palabra de Dios. Así como cuando en algunos excusados le ponen la cosa esa azul para que se limpie la cosa. No sé de dónde me vino ese ejemplo, pero todo el mundo me entendió, ¿verdad?
Todo el mundo me entendió. Ajá. Cuentan la historia, verídica la historia. Había un pueblo que tomaba su agua de una fuente, de un manantial. Y ese manantial servía para todo el pueblo. Y se empezaron a enfermar, todo el pueblo se empezó a enfermar y no sabían por qué. Algunos empezaron a morir y finalmente los líderes del pueblo dijeron, algo está mal. Y a alguno de ellos se le ocurrió, necesitamos checar la fuente del agua. Y se fueron al ojo de agua, al manantial. Y uno de ellos se metió adentro con un equipo de bucear y se metieron hasta fondo y se dieron cuenta que una marrana se había caído ahí. Con unos marranitos y estaban todos muertos en el fondo del agua. Y toda esa pudredumbre. Eso podrido. Estaba envenenando el agua. Cuando sacaron a esa marrana muerta que estaba echando todo ese veneno en el agua, se limpió de nuevo el agua. Y todos estaban a salvo. Tantos de nosotros tenemos marranos que están ensuciándonos las aguas con su veneno. Y no me refiero a alguien en específico. Acá escuché una risa demasiado fuerte. Dije, han de estar pensando en alguien específico. Sí, señor, saca ese marrano de mi vida. Sí, señor, si yo declaro que ese marrano se va de mi vida en el nombre de Jesús. Señor, ayúdanos. Me quedan 4 minutos. Ya, no, se me acabó el tiempo. Señor, qué rápido se pasa el tiempo cuando se está predicando con unción. Saque el marrano de su río. Ya ni siquiera puedo predicar por estas tremendas hermanas del coro. Póngase de pie rápido. Oh, Señor. Levante lo más alto que pueda sus manos. Oh, Señor. Limpia mi río. Dile conmigo, limpia mi río. Limpia mi fuente. Que de mi interior fluyan ríos de agua viva. Oh, Dios, quita de mi vocabulario toda queja, toda murmuración, toda crítica, todo ay de dolor. Señor, levantamos nuestras manos delante de ti en señal de rendición total y absoluta. Dígale, levántelo lo más alto así que pueda. Dígale, Señor, me rindo. Me rindo.

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